Así que mi gente, como siempre, tú estás en la buena sintonía del 106.1 Renacer. Martes en la noche, comandando tu radio con la hermosa bendición de Dios para ti, para mí. Sandy te acompaña.

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1: Dios bendiga a la radio audiencia en esta preciosa noche del Señor. Les saludo a su amigo y hermano el pastor Andy González. Estamos contentos de estar aquí un martes más por Renacer 106.1 FM. Así que Dios bendiga a la radio audiencia, a todos los amigos, hermanos en la fe que nos están escuchando a través de las bocinas de Renacer. Un abrazo de parte de servidor, el pastor Andy González, Ministerio Cristo Cambia Vida, que en esta hermosa noche del Señor acaba de comenzar su programa Cristo Cambia Vida. Así que saludamos a toda la gente linda a través de las redes sociales también, tanto por la página de Facebook de Renacer como por nuestra página, ¿verdad? Nuestra página aquí de Facebook. Así que estamos más que agradecidos del Señor en esta hermosa noche del Señor. Dios ha sido bueno, hermano, y estamos contentos. Hoy traemos información, detalles de las actividades que tenemos. Ya usted sabe, vamos ruta a Puerto Rico en un 911. Le vamos a estar hablando un poquito a los amigos que nos están escuchando hoy acerca de este evento, esta actividad que va a ser el 11 de septiembre, un día que ciertamente nos marcó a todos, ¿verdad? Cuando Estados Unidos recibió un impacto, ¿verdad?, de un ataque terrorista donde miles de personas perdieron sus vidas y ciertamente, ¿verdad?, todavía ciertamente duele, hermano. Yo puedo decirle de mi parte, ¿verdad?, eso fue algo tan tremendo que nos sacudió a todos. Por lo menos yo soy nacido en Nueva York y ciertamente, ¿verdad?, tuve mis primeros 8 años allá, y cuando esa noticia salió, que la vimos ahí en vivo, fue bien impactante para nuestra vida. Y nosotros llevamos ya varios años haciendo esta actividad Puerto Rico en un 911, y es el 11 de septiembre, una actividad que ciertamente de humillación, de clamor, de reconocer que nuestra isla le pertenece a Cristo. Y por eso, mi hermano, ahorita vamos a estar dando más detalles de esa actividad, pero lo digo para que usted no se mueva de ahí, que vamos a estar hoy hablando acerca de varias cositas importantes que queremos hablar. Así que qué mejor que comencemos con una oración. Mientras los amigos se van conectando a través de las redes sociales, mientras usted le saca el grito a su vecino, prende Renacer, que está el programa Cristo Cambia Vida, pues nosotros vamos a orar. Padre, te doy gracias en esta hora por esta bendición que tú nos das de poder estar aquí, Señor, en esta hermosa noche, reconociendo tu poder, reconociendo tu amor. Padre, yo te pido de manera especial, Espíritu Santo, que seas tú obrando de manera especial, que tú nos hables, que seas tú, Señor, fortaleciendo, Señor, de manera especial a cada hermano que está ahí en sintonía. Si hay alguno que se encuentra necesitado, Señor, de fuerzas nuevas, yo te pido que seas tú fortaleciendo. Si hay alguno atravesando por alguna situación de enfermedad, yo te pido, Dios, que seas tú sanando de manera especial como solamente tú lo sabes hacer, Señor. Nos ponemos en tus manos para que tú seas hablando a los amigos, a la iglesia, a todos los que están en sintonía ahora mismo, Señor, tanto a través de las redes sociales como a través de la radio. Yo te pido, Espíritu de Dios, que seas tú hablando, tocando, dando, Señor, un sacudimiento a la iglesia para que despierte en medio de los tiempos difíciles que estamos viviendo, y que tu gloria se manifieste en esta hermosa noche, Padre. Usa de manera especial a cada uno de los que estamos aquí en la cabina, los que están en el área de los teléfonos, Padre. Yo te pido que seas tú, Señor, usándonos para tu gloria, para poder ser de bendición a otros, para poder trabajar con la necesidad en esta noche, Padre. En el nombre poderoso de Jesús te pido todo esto, creyendo que está hecho, Dios. Amén y amén. Así que, mi gente, esto acaba de comenzar, su programa Cristo Cambia Vida. Quiero que sepa que hay unos teléfonos para usted llamarnos. Son el 787-849-2410, el 787-849-1061. Son los números de la bendición. Usted nos puede llamar. Ahí está mi amada esposa. Ahí está nuestro hermanito Joseph también ahí en los teléfonos. Así que llame ya, que tenemos, ¿verdad?, orar por ti. Al final de la programación estaremos orando por cada petición que usted nos pueda hacer llegar a través de los teléfonos. 787-849-2410 y el 787-849-1061 son los números que respiran vida. Saluda a los confinados en las cárceles, tanto de Aguadilla, Mayagüez, Ponce, Bayamón, Arecibo, donde quiera que nos están escuchando. Reciban un abrazo de este servidor, el pastor Andy González. Estamos como supervisor de la capellanía de Mayagüez en el CDO. Así que saludo a los muchachos allí en el CDO de Mayagüez. Y también, ¿verdad?, a los muchachos en Aguadilla, Alfredo y todos los muchachos que tenemos por ahí las peticiones, ¿verdad? Si las tenemos, ¿verdad? Amén. Así que estaremos leyendo al final del programa. Un saludito para todos ellos. El lunes que viene vamos para allá, para Aguadilla, así que los muchachos que me están escuchando hoy, ¿verdad? El capellán Geraldo Sáez tiene algo coordinado el lunes y vamos para allá el lunes con el hermano Alessi a llevar el mensaje. Nuestro hermano Alessi va a estar llevando la palabra, yo voy a estar allí acompañándole. Así que eso va a ser en la mañana de 9 a 11 de la mañana. Así que apúntenlo, los muchachos. Ese día no se sale a trabajar, ese día no se sale a nada, se sale más que para el culto. Alábalo si te atreves. Así que esperamos gozarnos allí con ustedes en la cárcel de Aguadilla, en Guerrero de Aguadilla, con Alfredo y todos los muchachos allí. Así que un abrazo para todos los muchachos allá. Georgie en el 8, los muchachos allí en el 7, el 6, el edificio central, que me dijeron que ahora está piso 1 y piso 2 lleno. Alábalo. Y que eso se puso bueno, se arreglaron las bombas de agua, ya no van a cejar la cárcel, así que Dios sabe hacer todas las cosas. Qué bueno, gloria a Dios por todo eso. Saludo a todos los compañeros, ¿verdad?, que fueron mis compañeros en un tiempo cuando trabajé allí, todos los oficiales de corrección allí en Aguadilla. Un abrazo para todos ellos y los supervisores. Así que contento, hermano, con lo que Dios está haciendo. Tengo por aquí a nuestro hermano Alessi, como siempre me acompaña, nuestro hermano Michael, nuestro hermano Héctor, en la cabina ya del Master Control, nuestro hermano Sandy. Así que, mi hermano, le paso a los muchachos para que así ellos saluden y vamos a arrancar ya mismo con algo que tengo por aquí, mi hermano, que quiero soltarlo ya. Alaba, nuestro hermano Alessi.
2: Gloria a Dios. Dios bendiga a cada vida que en esta hora nos escuchan a través de Renacer 106.1 y los que están ahí sintonizando a través de las redes sociales. Así que son las 9 de la noche del martes, ha comenzado su programa Cristo Cambia Vida. Te esté atento que hay detalles de las actividades que hay, también venimos con palabras, así que manténgase ahí conectado. Como dijo el pastor, el lunes los muchachos de Guerrero en Aguadilla, vamos a las 9 de la mañana para allá a gozarnos, así que riegue la voz, que estoy muy contento y de poder llegar ahí, así que estoy loco ya porque sea el lunes para ir a gozarnos juntamente con ellos, con lo que Dios va a hacer. Así que, muchachos, Alfredo, que siempre me enviaba jazón, pues ya este fue el tiempo de Dios y qué bueno que vamos a ir para allá junto con el pastor Andy González para gozarnos con lo que Dios hará de manera especial. Y los muchachos ahí en el CDO en Mayagüez, que mañana hay capellanía a las 5 de la tarde, riegue la voz, salga a los cultos, Lucas, Alexander, Tony, Papote, todos los muchachos que siempre de ahí, martes tras martes, están sintonizándonos, reciban un saludo y mañana salgan para los cultos, el jueves también, ya la semana que viene me toca capellanía allí, así que vamos para allá gozando, pero mañana hay capellanía a las 5 de la tarde y el jueves, así que rieguen la voz y sigan llenándose de la presencia del Señor, porque Dios está haciendo cosas grandes ahí en el CDO de Mayagüez y este es el tiempo de ver a Dios moviéndose a su favor.
1: Salió un grupito bueno, salieron 9 de las máximas para el culto, que los felicito a los muchachos de máxima también, que me lo dijo nuestro hermano Jaime, me escribe, ellos siempre me escriben cuando terminan los cultos y salieron 9 de gloria máxima para el culto.
2: Gloria a Dios, mira, pues ya 9 de máxima. Así que rieguen la voz, sigan invitando, sigan siendo de motivación a los demás muchachos, porque todavía hay poder de Dios, todavía el Cristo que cambia vida está moviéndose al faz de la tierra y quiere obrar a favor de la vida de todo aquel que esté dispuesto a abrir su corazón y dejar que sea Cristo el que more en su vida. Así que el Cristo que cambia vida está dispuesto a obrar a su favor. Y sabe, amigo confinado que está ahí escuchando, usted es el instrumento que Dios quiere usar allá adentro para que sea de bendición a los demás amigos. Lo que Dios está haciendo contigo, tienes que regar la voz, tiene que ser de bendición a los demás, tiene que ser ese canal para que los demás, los que aún no conocen al Cristo que cambia vida, sean de conociéndole y que pueda tener un encuentro real con el Cristo que cambia vida, así como usted lo tuvo. Así que sigan llenándose de palabras, sigan buscando el rostro del Señor, que todavía Dios no ha terminado con usted. Lo que usted está viendo ahora mismo, ese escenario, ese que está detrás de los barrotes, eso no impide que el plan, el propósito de Dios se cumpla en su vida. Así que Dios les bendiga de manera especial. 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Entonces nos preparamos, ¿verdad?, para lo que será la media vigilia el viernes 4 de septiembre. Eso será el viernes de la próxima semana. A las 7:30 de la noche abren las puertas de nuestro templo para estar orando, buscando el rostro del Señor, clamando. Para las 9 de la noche luego arrancar con los cánticos, adoración y la palabra, que está a cargo del evangelista Ronnie Xavier Álvarez. Así que invita a un amigo para este próximo viernes 4 de septiembre desde las 7:30 de la noche. Estaremos gozándonos de manera especial en la media vigilia con el evangelista Ronnie Xavier Álvarez. También tenemos a Puerto Rico 911, que ya vamos a estar dando más detalles. Estamos en ruta hacia Puerto Rico en un 911, que eso será el viernes 11 de septiembre. Estamos en una convocatoria de humillación por Puerto Rico. Eso será en el estacionamiento del Coliseo Buga Abreu en Isabela, a la parte de atrás, lo que es el estacionamiento de la pista. Será eso ahí al ladito de lo que es el Coliseo José Buga Abreu en Isabel. Así que invitamos, estamos convocando a una iglesia, a un pueblo, a que se una juntamente con nosotros en humillación por Puerto Rico. Eso va a ser viernes 11 de septiembre desde las 6:30 de la tarde. Vamos a estar allí humillándonos, clamando al Dios del cielo, y en la palabra estará nuestro pastor Andy González. Así que les invitamos para que se pueda gozar juntamente con nosotros de manera especial en lo que será será Puerto Rico en un 911, ¿verdad? Así que quiero pasar, ¿verdad?, a nuestro hermano Michael para que así nos salude, y luego él le pase a nuestro hermano Héctor para que también salude.
3: Amén, gloria a Jesús, ¿verdad? Tiene que saludar a su hermano en Cristo, Michael Calero. Gloria a Jesús, aleluya. Estamos aquí para orar por ti. Puedes llamarnos a los números que respiran vida, el 787-849-1061 o el 787-849-2410. Gloria a Jesús. Allí nuestra amada pastora y hermano Joe se están recogiendo sus peticiones. Gloria a Jesús. Queremos orar por ti. Estamos rumbo, ¿verdad?, a la actividad que Dios ha puesto en el corazón. Gloria a Jesús, nuestro amado pastor y nuestro hermano Alexis, un 911, gloria a Jesús, aleluya, donde es un clamor a Dios, ¿verdad?, donde queremos convocar a un pueblo a un clamor a Dios, gloria a Jesús. Esto no se trata de pastor, no se trata de nuestra iglesia, no se trata de nada de esto, se trata del pueblo de Dios. Amén. Gloria a Jesús, que se decita para orar, gloria a Dios, para clamar. Sabemos que hay muchas manifestaciones, ¿verdad?, muchos avisos de terremotos, muchas cosas, ¿verdad?, en nuestro país, y yo creo que la mejor manera de pelear, alabo la gloria, es de rodillas, gloria a Jesús, no es con nada más que de rodillas, gloria a Jesús. Así que le invitamos, ¿verdad?, para este 11 de septiembre, lo que será un 911, gloria a Jesús, ¿verdad?, un llamado a una convocatoria por Puerto Rico, gloria a Jesús. Así que aquí vamos a estar hablando sobre eso, hablando de la palabra del Señor. Así que si deseas llamarnos, gloria a Jesús, los números que respiran vida son el 787-849-1061 o el 787-849-2410. Aleluya, nuestro hermano Héctor.
4: Amén, que el Señor les bendiga de manera especial a todos los hermanos que nos están escuchando, ¿verdad? Y estamos contentos de poder estar aquí con los hermanos, ¿verdad? Para poder llevar palabra de vida y palabra de esperanza. Así que, amado, la palabra del Señor dice, ¿verdad?, que la fe viene por el oír la palabra de Dios. Y yo creo que es necesario que podamos escuchar palabra de Dios. Así que, ¿verdad?, les saludo en el amor del Señor, tu hermano Héctor, que el Señor les bendiga a todos.
1: Gloria a Dios, mi gente. Así que saludamos por ahí a la gente que se está conectando. Veo por ahí a mi hermanita Nicole. Dios te bendiga, Nicole. Hermana de nuestra congregación. Aleluya, un abrazo para Wilda también. Veo por ahí a Gloria Pérez conectada. Veo a mi hermanita Evi conectada también. Veo por ahí a Rosy. El pastor Juan Rodríguez, que dice presente, dice amén, Dios le bendiga grandemente. Y el nombre de la iglesia cristiana, La Voz de Alerta, que está con nosotros en Puerto Rico en un 911. Así que, pastor, Dios te bendiga, amén. Las iglesias que saben los tiempos que estamos viviendo están diciendo presente, mi hermano, no solamente en esta actividad, sino que es tiempo de que nosotros volvamos a dejar sentir en medio de los tiempos en la tierra que la iglesia tiene poder. Amén. A ver, si algo es lo que quiero que la gente pueda entender es que estamos en tiempo donde la iglesia tiene que dejarse sentir, hermano. Tenemos que dejarnos sentir como pueblo unido, no como denominación, no como un nombre de una iglesia. Hoy por la mañana, mi hermano, compartí un video, iba rumbo a trabajar y ciertamente compartí un video haciendo una publicación de mi manera de pensar, de cómo estoy viendo las cosas con referente al pueblo cristiano. El pueblo cristiano, mi hermano, no se da de cuenta que nosotros estamos en medio de un campo de guerra, una batalla constante espiritual, donde las tinieblas, mi hermano, saben trabajar con astucia. Si hay alguien que sabe trabajar con astucia, es el diablo. Porque el diablo desde un principio ha trabajado con astucia, ¿sabe? El mismo Dios nos ha identificado en la palabra de que él es astuto. ¿Sabe? Que Satanás es astuto y que sabe trabajar con astucia. Él sabe cómo filtrarse, él sabe cómo poner a la gente en contienda, él sabe cómo poner la gente, él trata de que cristianos dentro de las iglesias se encuentren perdidos estando en una iglesia. Él trata de que personas que ejercen un puesto, un cargo, o que trabajan en X o Y área de una iglesia también estén perdidos, ¿sabe? Él es un astuto, ¿sabe? Él sabe cómo buscar la forma de que la gente fallen de una manera u otra. Entonces, ciertamente, simplemente comenté, ¿verdad?, de esta actividad que están convocando, que mucha gente dicen que sí, otros dicen que no, pero el detalle de esto es que a nosotros no nos toca darle una promoción, una actividad como esta. Ustedes saben que ahora en Puerto Rico, pues ya la religión satánica es una religión más. Sabemos que hay muchas religiones, ¿verdad? Y nosotros sabemos que hay un solo Dios, que es Cristo Jesús. Y estamos fundados en la palabra. La iglesia cristiana del Señor está fundada sobre la palabra. Pero hoy en día en las cárceles, yo que trabajo como supervisor de capellanía en el área de Mayagüez, ya eso lo están poniendo como una religión. Y ya eso ha llegado a un consenso donde van a darle unos días de culto también, ¿me entiendes? Entonces, ciertamente, eso es algo impresionante. Pero ¿qué pasa? ¿Qué le toca a la iglesia hacer? La iglesia nos toca orar, la iglesia nos toca ayunar, la iglesia nos toca nosotros comenzar a reconocer que esto no es un juego y que Satanás está tratando de tomar territorios. Y entonces nosotros como iglesia, ¿qué tenemos que hacer? Lanzarnos en unidad para demostrarle a las tinieblas que en la tierra todavía hay un verdadero poder. Amén. Un poder que echa fuera a los demonios, un poder que transforma los corazones, un poder que liberta al atado. Entonces, mi hermano, porque todas estas personas que están tras estas religiones son gente que están atadas por demonios. ¿Sabe? La guerra mía no es con la persona, es contra lo que está detrás de esa persona. Entonces, pues hice una publicación diciendo a la iglesia que no compartieran esas promociones. Y mucha gente ignorante, pues ciertamente, ¿verdad?, son bien minoría. La gran mayoría entendió el mensaje, la gran mayoría sabe que yo no estoy hablando con referente a las personas que sienten la inquietud de avisar, porque yo he recibido mensajes privados, he recibido mensajes de WhatsApp de amigos míos, pastores, que me enviaron la promoción diciéndome, mira, hay que orar por esto, y yo los felicito, gracias, porque así como pueblo nosotros nos unimos a orar y a reprender, ¿ves? Pero estoy hablando en que yo coja una promoción con fecha, hora y dónde va a ser el lugar de una secta como esta diabólica y yo la pongo en mi Facebook para decir vamos a orar por esto. No, porque ahí tú lo que estás dando es una promoción. ¿Cuándo tú has visto un satánico cogiendo una promoción de las de nosotros? Vamos a poner de las de nosotros, que eso lo que tiene son 5 views. Alábalo. Una promoción de las de nosotros poniendo esta gente están echando fuera demonios. ¿Cuándo tú has visto eso? Nunca, porque ellos no son bobos. Entonces, el cristiano, no nos damos de cuenta que caemos en la trampa del enemigo. Ellos sí son especialistas metiéndose en una promoción de nosotros a ponerte cosas del diablo en los comentarios, a ponerte cosas de ateo, a ponerte, a dañarte la publicación. Eso sí ellos lo saben hacer, los satánicos y el diablo y toda esa gente. Pero ciertamente nosotros tenemos que abrir conciencia, mi hermano, de lo que está pasando, ¿sabes? Y hoy en día la iglesia ha perdido el poder porque se han enfocado en ellos mismos, ¿sabes? Hay congregaciones que están enfocadas en ellas mismas, hay denominaciones que están enfocadas en ellos mismos, ellos se creen que esta batalla la van a pelear ellos solos, que ellos son los del momento. Entonces, ciertamente, mi hermano, hoy yo hablo esto porque esto es una emisora cristiana, que yo sé que el pueblo cristiano está escuchando. El pueblo cristiano tiene que volver a llenar los coliseos, no los reggaetoneros, no la gente del diablo, no la gente que están llevando un mensaje distorsionado. Es la iglesia la que tiene que volver a salir a los estadios, a volver a salir a llenar los parques de pelota, a volver a salir a llenar las canchas con un mensaje de al pueblo, a la conciencia, de arrepentimiento, de volvernos a Dios, de que esto ciertamente necesitamos ponerle a Puerto Rico en las manos de Dios. Pero no, los cristianos están tan enredados, la mayoría están tan enredados en las cosas de que yo quiero ser famoso, de que yo quiero tener poder, de que yo quiero que me reconozcan, que se han olvidado que el nombre que tenemos que poner en alto es el nombre de Cristo. Entonces, yo creo totalmente en el poder de Dios, yo creo totalmente en que la iglesia todavía carga un poder, una gloria sobrenatural. Yo creo totalmente, Señor, en que si nosotros dejamos a un lado las cosas que verdaderamente no tienen sentido, ¿verdad? Porque hay gente que no pueden entender. Miren, Héctor, para esto hay que tener una madurez, ¿sabes? Para nosotros poder trabajar unidos hay que crear un

café y galleta en mano, porque nunca, ¿sabes? Son casi 19 años, hermano, esto, hermano Alexis, son casi 19 años, y yo creo que en esos 19 años de ministerio pastoral ya yo aprendí. O sea, yo he aprendido que, ¿sabes? Y si yo pongo algo en las redes sociales, lo pongo totalmente haciéndome responsable, y yo voy a respetar tu opinión. Ese es el problema, que la gente, la iglesia, vamos a hablarle claro, la gente, no, la iglesia ya no aprendió a respetar. ¿Ves? Alexis piensa de una manera, no, Alexis, eso está mal, porque yo pienso de esta manera. No, mi hermano, ¿sabes? Entonces, ciertamente ese es uno de los problemas grandes que hay hoy en día. Yo creo en que la iglesia tiene poder, pero ese poder lo están utilizando mal. Yo creo en que la iglesia le puede decir a las tinieblas todavía aquí en la tierra, nosotros somos los que cargamos la gloria de Dios. Nosotros somos los que ciertamente hacemos que los demonios que están golpeando a la gente retrocedan. Nosotros sí tenemos la autoridad para echar fuera, para atar, porque la Biblia dice que es la iglesia que tiene poder. Dice que lo que ataren en la tierra será atado en el cielo, y lo que se desate en la tierra se desata en el cielo. Entonces, ciertamente, mi hermano, es un poder, aleluya, incomparable. ¿Sabes? No hay poder satánico que pueda con el poder de la iglesia. Pero una iglesia dividida, una iglesia jalando por un lado y jalando para el otro, pues ciertamente, mi hermano, va a tener mucho problema aquí en la tierra, porque se va a encontrar no solamente con una batalla espiritual. Ellos mismos están creando una guerra. Entonces, Dios no nos envió a eso, mi hermano. Dios nos envió a que nosotros podamos trabajar como un ejército unido, que nosotros podamos reconocer, mi hermano, el poder de Dios. Entonces, hoy en día la gente tiene que... Yo no pongo una promoción en las redes, obligar a la gente para que la comparta. El que la quiera compartir, la comparte. Si no, no, ¿sabes? Pero yo no me puedo enojar porque alguien no la comparta, porque hay gente que no comparte las mías, pues yo compartiendo todas las páginas de todo el mundo. Así que ciertamente no estoy hablando de eso, yo estoy hablando de la unidad en el espíritu. Sí. Una unidad totalmente que nosotros entendamos, que es tener visión, tener discernimiento de espíritu, para que nosotros podamos ver cuál actividad proviene de Dios, cuál actividad va verdaderamente para una unidad, o cuál actividad va para que alguien se pueda guiar. ¿Ves? Sí. Donde la gente se quiere guiar de que yo soy la Coca-Cola, la última Coca-Cola del desierto, pues ciertamente, mi hermano, eso se queda como un espectáculo, ahí no sucede nada. Por eso es que hoy en día estamos viendo que no se manifiestan las señales. Sin embargo, Jesús dijo, estas señales seguirán a los que creen. Alaba la gloria. Entonces, esas señales se tienen que manifestar, porque a un pueblo que le cree a Dios, a un pueblo que totalmente sabe que la gloria es de Dios, a un pueblo que totalmente sepa que este es el tiempo de nosotros manifestar, ¿sabes? Está bueno ya de mucho espectáculo, mucha palabrería bonita. Este es el tiempo de nosotros manifestar esas señales. Estas señales seguirán a los que creen. Y de eso es que se trata este evento en Puerto Rico en un 911. Se trata de que la iglesia, no el pastor Andy, hermano, pues no puede enojarse conmigo, porque si Dios me puso a coordinarla, pues amén. Pero no se trata de mí, hermano. La actividad se trata de todo aquel pastor que sabe que Puerto Rico está siendo sacudido por poderes de las tinieblas. Aquellas congregaciones, aquellas iglesias que saben que estamos en un campo de guerra donde el enemigo está empujando con violencia. Aquella gente que pueden entender que ciertamente Puerto Rico le ha dado la espalda a Dios en cierta manera, y que hay unos juicios que no son de ahora. Hay unos juicios que están profetizados de años, y que Dios los ha mantenido evitando que pasen, por amor, por misericordia, por la gracia salvadora de Cristo. Pero ciertamente, mi hermano, estamos viendo a nuestro alrededor, a nivel mundial, cómo está siendo sacudida la tierra. Puerto Rico es un país demasiado de pequeño, mi hermano. Puerto Rico es un país que ciertamente la misericordia de Dios nos ha arropado por tantos años, huracanes, temblores, pandemia, y de todo eso Dios nos ha librado. Pero no podemos abusar de la gracia. Este es el tiempo de nosotros, en una actitud de humillación, reconocer la misericordia de Dios, pedirle al Señor misericordia por nuestra isla, romper con esas cosas que ciertamente nos están golpeando y nos están dividiendo, y no nos están permitiendo ver la gloria de Dios nuevamente, mi hermano. Porque cuando yo analizo todos estos eventos, todas estas actividades seculares, mundanas, de artistas que promueven lo que es el ocultismo, que promueven que un joven se intoxique hasta morirse en una actividad, en un concierto, salga de ahí virado, patas arriba. ¿Por qué? Porque promueven eso con sus canciones, promueven que una mujer se denigre de una manera tan terrible, que ciertamente nuestras jovencitas pierdan su mentalidad de que tienen que cuidarse, que tienen que guardarse. Ciertamente, cuando tú ves esto explotado a capacidad y todo el mundo abrazándolo, yo digo, ¿a dónde está la manifestación del poder de Dios? ¿Dónde están las iglesias que necesitan entender? Wow, nos toca a nosotros. Nos toca a nosotros decirle a la gente que está sin Cristo que la iglesia está aquí todavía. ¿Ves? Pero que ciertamente, mi hermano, lo que pasa es que como no es una actividad que coordine yo, no es una actividad que Dios me dijo a mí, pues entonces me mantengo al margen. Voy a orar por la actividad, pastor. Entonces,

0: Mi hermano, lo que se trata es de que nosotros podamos manifestarnos, manifestarnos. Gracias, es tiempo gracias. De manifestarnos, es tiempo de dejarnos sentir, es tiempo de clamar por nuestro país, ¿sabe? Yo siento la responsabilidad, mi hermano, como ministro del Señor, de que la iglesia tiene que hacer más, la iglesia tiene que salir a la calle, la iglesia tiene que dejarse sentir. Ahora nosotros, mi hermano, estamos en los planes de volver a salir por las 78 municipios de Puerto Rico a volver otra vez a ungir las plazas. Lo hicimos en el año 2019, antes de los temblores. Mucha gente lo sabe, mucha gente estuvo orando por nosotros y nos mantuvieron ahí en oración. Volvemos ahora este año, ciertamente estamos, Dios nos ha inquietado otra vez a volver a salir a los 78 municipios, a orar, ungir las plazas de Puerto Rico, y de esto es que se trata, mi hermano. No voy a esperar que Puerto Rico venga un sacudimiento violento donde mueran miles de personas para entonces decir, hay que orar, hay que salir a las calles. No, mi hermano, ¿sabes? Si hay advertencia, es ahora donde nosotros nos movemos. A mí me duele mucho por los profetas estos guillados, o los profetas guillados, que lo que quieren es que Dios parta la tierra por la mitad para que digan, yo lo dije, yo lo siento por ellos, pero mi responsabilidad como cristiano es salir a pedirle a Dios misericordia. Lo siento por los Jonás, ¿ves? Lo siento por los Jonás que están esperando que pase para decir, yo lo dije primero. Pero por lo menos yo, el pastor Andy, oraré para que Dios tenga misericordia. Oraré para que no pase. Señor, ten misericordia, por favor, me humillo por los que están fallando, por los que están mintiendo en un altar, por los que están haciendo las cosas incorrectas. Yo me humillo por ellos. Como hacía Job, Job se humillaba por sus hijos, por si acaso mis hijos pecaban. Entonces la iglesia necesita entender eso, pero allá está el que se echa pata y dice, no, pero es que yo no he hecho nada malo. Allá los que están haciendo las cosas malas. No, mi hermano, porque cuando esto golpea la isla, eso duele. Cuando tú ves aunque no te toque a ti, cuando tú ves una persona perder su familia, perder su casa, perder, ¿sabes?, todo lo que tenía, duele, hermano, duele. Entonces, es tiempo de clamar, es tiempo de humillarnos, es tiempo de provocar que la gloria de Dios se vuelva a manifestar en nuestra isla. Es tratar de traer la gente a la conciencia de que es tiempo de volvernos a Dios, es tiempo de poner a Dios en primer lugar y nosotros luchar, mi hermano, para que verdaderamente ese avivamiento suceda. Ese avivamiento sucederá cuando la iglesia aprenda a ver las cosas de un punto de vista, cuando dejemos de estar siguiendo a hombres y sigamos a Dios, cuando nos quitemos la corona de la gloria y se la pongamos a los pies del Maestro. Aleluya. Para que el Maestro sea el que ciertamente salva a Puerto Rico. Entonces eso es lo que necesitamos, hermano. Por eso hoy yo te invito a que tú reflexiones y seas parte de esta actividad. Viernes 11 de septiembre a las 6:30 de la tarde en el estacionamiento detrás del Coliseo Bugabreo, donde está la pista Francisco Paco Dumén. Allí vamos a estar en Puerto Rico en un 911, una actividad que nació en el 2021 en plena pandemia, donde ciertamente vimos la mano de Dios de manera especial, y queremos que usted sea parte de este evento, mi hermano. Una actividad de humillación, llegar temprano, orar, clamar, nos vamos allí a hacer círculo de oración, vamos a provocar que la gloria de Dios se manifieste, que podamos ver su misericordia, que Dios sepa que hay un país que todavía ciertamente está orando, ¿verdad? Y hay muchas actividades este mes. Está Clamor a Dios el próximo lunes 7 de septiembre. Hay diferentes actividades que yo invito al pueblo que se mueva, que se una, que ciertamente se deje sentir, hermano, porque de eso es que se trata. Mira, no te estoy hablando solamente de Puerto Rico 1911, te estoy hablando de actividades que hay, que ciertamente podemos provocar que la gloria de Dios se manifieste. ¿Sabe? Nosotros estamos el 11 allí, luego el otro sábado, creo que es el 18 o 19, no tengo bien, está Estruendo allí en el Coliseo Bugabreo. ¿Sabe? Hay muchas actividades las cuales la iglesia necesita unirse para provocar que la gloria de Dios se manifieste nuevamente. Y yo le estoy diciendo al pueblo, hermano, la iglesia tiene poder. Tiene poder, nosotros podemos clamar, nosotros podemos hacer que la gloria de Dios se manifieste, nosotros podemos hacer que el gadareno ese, el endemoniado gadareno, sea libre, alaba a Dios, que se rompan las cadenas de mucha gente que están atadas, porque la iglesia tiene poder.
1: Gloria a Dios. Ciertamente el pastor dijo un detalle muy importante al principio. Habló de 19 años de trayectoria como pastor, ¿verdad? Que ciertamente hoy en día se levantan ministros y entonces quieren hacer... Quieren cambiar la esencia de lo que ha sido el Pentecostés. Quieren cambiar la esencia de lo que ha sido, donde fue fundamentada la iglesia. Y hoy en día lo que estoy viendo son ministros en las redes sociales etiquetando a personas del mundo porque quieren ser reconocidos por el mundo. Entonces no se concentran en pelear la guerra de rodillas, humillándose, buscando la presencia del Señor. Entonces vemos que quieren ser motivadores, quieren venir a decirle decirle al pueblo del Señor, hay que humillarse. Y entonces, pero después lo vemos en dos o tres meses apartados, los vemos retenidos, pero no, porque no crean cimientos. Ciertamente necesitan volverse a Dios, y entonces ahí ves que pueden ser de bendición a los demás. Pero estamos viendo que hoy en día cualquiera está apartado, hoy en día mañana se reconcilia, y después lo vemos en las redes sociales, donde quiera, predicando, dando palabras. Aleluya. ¿Ah? Pero no hay cimiento, no hay raíces, no han creado raíces, y después viene cualquier viento, sopla un viento de 15 millas. Y se cayeron. ¿Por qué? Porque no hubo fundamento sobre la roca, sino era sobre la arena. Pero ciertamente el que está fundamentado sobre la roca resiste, crea raíces y nada lo mueve. Entonces no podemos dejarnos llevar porque se levante un dos o tres hoy en día que quieran cambiar la esencia de lo que es el Pentecostés, la esencia de cómo fue criada y cómo fue levantada la iglesia. Entonces ahora quieren traer las modas del mundo a la iglesia. Y entonces por eso es que estamos viendo tanta distorsión. Por eso es que ahora estamos viendo que se alimentan de las redes sociales, se sienten que son grandes porque están siendo con muchos views en las redes sociales, pero ¿sabe qué, hermano? Ciertamente tenemos que volvernos a Dios, no de palabra, sino de hecho. Tenemos que volvernos en humillación a Dios, y no en palabras, vuelvo y repito, sino en hecho. Que cuando usted, mire, hermano, ciertamente no vamos a poder hablar de fruto, nosotros no tenemos que hablar de fruto. Los frutos hablan de que están, de que están en dentro. Los frutos que del Espíritu Santo que nosotros podemos reflejar son los que hablan de nosotros. Nosotros no tenemos que hablar de que tenemos frutos, ciertamente. Mira, hermano, ciertamente, pues, que quiero tocar algo rapidito en Primera de Reyes, capítulo 21, versículo 27 al 29. Aquí estaba hablando cuando vino palabra de Jehová hacia Elías, dándole un decreto ahí, porque había sido muerto, habían matado, gloria a Dios, el rey Acab, que fue un rey bien malo, se humilló ante Dios, pero ¿por qué fue? Este rey había cometido asesinato y vino palabra de Jehová hacia Elías, diciéndole que iba a matar a él y a toda su familia. Oh, gloria a Dios. Aleluya. Pero ¿qué dice? Mira en el versículo, me quise ir un poquito atrás, pero el versículo 27, cuando vino Elías, le dio la palabra que Jehová le había entregado, dice, y sucedió que cuando Acab oyó estas palabras, rasgó sus vestidos y puso cilicio sobre su carne, ayunó y durmió en cilicio y anduvo humillado. Dice, entonces vino palabra de Jehová Elías Tisbita, diciendo, ¿no has visto cómo Acab se ha humillado delante de mí? Aleluya. El arrogante. El malo, mi alma te alaba, pero hubo humillación. Dice, pues, por cuanto se ha humillado delante de mí, no traeré el mal en sus días. Oh, gloria a Dios. Mira, hermano, ciertamente este hombre se merecía el castigo, pero este hombre se humilló. Este hombre vino a la presencia del Señor porque reconocía que si se humillaba, iba a mover la misericordia de Dios a favor de él y de su casa. Oh, gloria a Dios. Ciertamente se movió a misericordia. ¿Por qué? Porque Dios vio un corazón humillado. Dios vio un corazón que arrepentido. Y por eso es que Dios se movió a misericordia. Y va y le dice a Elías, al profeta Elías, le dice, ¿no has visto cómo acá se ha humillado delante de mí? Ve, por cuánto ve, se ha humillado delante de mí, no le traeré el mal en sus días. Oh, gloria a Dios. Y ciertamente Puerto Rico se encuentra así. Puerto Rico se merece el sacudimiento. Puerto Rico se merece que Dios sacuda esta isla. ¿Por qué? Por la maldad. Mira, hermano, vamos a hablar sinceramente. No podemos decir aquí, no se merece nada aquí. Sí, aquí hay gente buena, claro, aquí habemos buenos. Ciertamente, por causa de los justos es que todavía no ha venido nada. Ah, pero la maldad está aquí también. El bien y el mal existen también, ciertamente. Y Puerto Rico necesita el sacudimiento. Pero qué lindo es saber que todavía hay una iglesia que reconoce que cuando nos humillamos, Él se mueve del trono a favor de nosotros. Por tanto, por eso es que estamos invocando a un pueblo a la humillación el septiembre 11. Vamos a estar allí desde las 6:30 de la tarde en Isabela. Ahí va a ser el lugar donde vamos a estar todos humillándonos. Ahí es la convocatoria de humillación por Puerto Rico. Humillación para que Dios extienda su mano a favor de Puerto Rico. Mira, hermano, nadie quiere que le acontezca algo a la Isla del Cordero. Nadie quiere que las personas sufran. Yo no quiero que ninguno de mi patria sufra, que hayan muerte. Pero ciertamente hay consecuencias por causa de la maldad. Pero yo he decidido no decir que pase juicio, no he decidido estar en las redes sociales hablando tanta cosa, sino que hemos decidido pararnos en la brecha, en humillación. Hemos sacado el día 11 de septiembre en Isabela desde las 6:30 de la tarde una convocatoria para todo aquel que cree que Dios todavía se mueva misericordia, para todo aquel que sabe que Dios escucha, para todo aquel que sabe que cuando nos humillamos de corazón, Dios se levanta del trono y comienza a hacer cosas lindas y maravillosas. A ese es el pueblo que estamos invocando, convocando para que se allegue el 11 de septiembre. Y también para el que no cree, para que entonces sea parte y de entonces ahí salga ahí con el corazón abierto y entregando su corazón a Cristo. Así que invitamos al que cree, al que está disponible para ser parte de esa convocatoria, para juntos unirnos en humillación por Puerto Rico, sabiendo que todavía la mano de Dios, la misericordia de Dios está presta para este país. Yo lo creo, yo no sé si usted lo cree, pero yo creo que el Dios que yo le sirvo todavía se mueva a misericordia, pero Él está esperando que humillación, un corazón genuinamente arrepentido, humillado ante la presencia de Él. Oh, mi alma te alaba a Dios. Por eso es que estamos convocando a este pueblo. Un pueblo que realmente se humilla ante la presencia del Señor, para entonces sí que podamos con nuestra humillación hacer que Él se mueva del trono y se mueva a favor de esta isla del Cordero. Pero yo lo creo que este 11 de septiembre se va a marcar un antes y un después en la isla del Cordero. Nosotros no le vamos a entregarle la isla del Cordero ni a Satanás, ni a sus demonios, ni a sus secuaces. La iglesia, mientras todavía esté en la tierra, vamos a seguir peleando y declarando la isla del Cordero. Mi alma te alaba, Dios. Yo no sé si tú lo estás creyendo, pero yo creo que todavía el poder de Dios puede cambiar lo que está aconteciendo en Puerto Rico. Solamente necesitamos un pueblo humillado, un pueblo unido, que ese día se marcará un antes y un después. Septiembre 11, 2026, 6:30 de la tarde, estacionamiento del Coliseo Bugabreo en Isabela, así como aconteció con el rey Acab, que se merecía que la mano de Dios cayera sobre su vida, pero hubo humillación y Dios dijo que no iba, por cuanto se ha humillado, es por cuanto el pueblo de Puerto Rico, por cuanto dos o tres justos se humillen delante de mí, no traeré mal en sus días. Ajá. Oh, gloria a Dios. Mientras la iglesia esté aquí, yo mi alma te alaba, Dios. Gracias. La mano de Dios sigue guardando de esta isla del Cordero. Y yo lo sigo declarando. Así que nos tenemos que unir, el pueblo de Dios, unirnos el 11 de septiembre a salir a declarar a Puerto Rico, la isla del Cordero, que no le pertenece ni a Satanás, ni sus demonios, ni sus secuaces, sino que esta es la isla del Cordero. Yo lo creo, esta es la isla donde vive mi familia, mis hijos, mis nietos, y yo sigo peleando por mi casa, por mi familia, y te toca a ti pelear por los tuyos. Por eso es que estamos haciendo esta convocatoria. Todo aquel que le importa, su familia, esta isla hermosa, esta isla donde Puerto Rico, donde el Dios del cielo nos ha dejado, que es Puerto Rico, tenemos que pelear por ella. Así que los esperamos. Septiembre 11, 2026, 6:30 de la tarde, será el lugar donde se marcará un antes y un después, porque allí va a llegar un pueblo en humillación para mover a Dios del trono a favor de la isla del Cordero. 787-849-1061, 787-849-2410 son los números que en esta hora respiran vida. Si usted necesita la oración, ahí hay un grupo de hermanos que vamos a orar por usted. Si necesita a Cristo, si necesita a ese Dios de misericordia, si usted le ha fallado y ya usted siente que no tiene perdón, le tengo noticia. No importa lo que usted haya hecho, usted se humilla realmente ante la presencia del Señor, hay perdón de pecados para tu vida, hay salvación para tu vida, y el Cristo que da salvación está en este lugar. Así que si no tienes a Cristo, hoy puedes salir con salvación, hoy puedes pasar de ser creación a hijo. Así que llámanos, 787-849-2410, 787-849-1061. Paso a nuestro hermano Michael.
2: Amén. Gloria a Jesús. Gloria a Jesús, ¿verdad? Me impacta la palabra porque hace tiempo atrás yo estaba estudiando la palabra del Señor y leía la historia de Salomón. Salomón fue un gran hombre de Dios, gloria a Jesús, donde edificó grande el templo de Jehová, ¿verdad? Y era un hombre de Dios conforme al corazón de Dios, gloria a Jesús. Pero me impacta el capítulo 11 que decía que tenía sus mujeres, ¿verdad? Y que ya Salomón estaba viejo y se dejó inclinar, gloria a Jesús, por sus mujeres y comenzó a adorar a otros dioses. Alaba la gloria de Dios, ¡aleluya! Gloria a Jesús. Salomón vio la gloria de Dios. David vio la gloria de Dios, aleluya. Fueron grandes hombres de Dios donde Dios estuvo con ellos. Fueron varones conforme al corazón de Dios, aleluya. Pero se desviaron de la verdad, gloria a Jesús, aleluya. Se desviaron de aquel camino, gloria a Jesús, que Dios le trazó, aleluya. Porque Salomón era un hombre celoso, gloria a Jesús. Construyó la casa de Dios, era un hombre que si tú lees Reyes, gloria a Jesús, aleluya. Vemos esa historia poderosa, gloria a Jesús, donde Salomón edificó todo, fue celoso con uno de sus hermanos y no dejaba pasar nada, gloria a Jesús. Pero Salomón se puso viejo, gloria a Jesús, aleluya. Se descuidó, pensó que ya lo tenía todo, gloria a Jesús, aleluya. Y se inclinó su corazón y pegó y en los montes a adorar a otros dioses, aleluya. Y comenzó a desviarse de la verdad, gloria a Jesús, aleluya. Pero ¿sabes lo bueno de esto? Gloria a Jesús, aleluya. Que Dios perdona, Dios levanta, Dios restaura, gloria a Jesús. ¿Por qué? Gloria. Porque dice en Nínive, gloria a Jesús, ¿verdad? Que era una gran ciudad en extremo, era mala, gloria a Jesús, ¿verdad? Y Jonás empezó a predicar la palabra de Dios, aleluya. Aleluya. Y gloria a Jesús, se encuentra en Jonás 4, gloria a Jesús, ¿verdad? Y Dios comenzó, el rey, ¿verdad? Comenzó a tirarse en silicio, en ayuno, gloria a Jesús, para arrancar sus vestidos, gloria a Jesús, aleluya. Proclamaron ayuno desde el más chiquito hasta los animales ayunaron, alaba la gloria de Dios, aleluya, para que Dios tuviera piedad de esa gran ciudad, gloria a Jesús. Y ¿sabes qué? Al final, gloria a Jesús, Dios perdonó a Nínive, una ciudad perversa, hace unos maltratados, hablábamos de eso, gloria a Jesús. Una ciudad donde era sanguinaria, una ciudad donde verdaderamente hacía lo malo delante de los ojos de Jehová. Pero ¿sabes qué? Que Dios es gran y grande y grande y grande en misericordia, que los perdonó. ¿Cuántas veces tal vez Dios ha perdonado a Puerto Rico, gloria a Jesús? Porque no ha sido la primera vez que se escucha que un terremoto para Puerto Rico, gloria a Jesús, que viene un sacudimiento, gloria a Dios, aleluya. ¿Y cuántos años han pasado, gloria a Jesús? ¿Cuántos avisos nos han dado, gloria a Dios, aleluya? Aún así, Dios ha tenido misericordia, gloria a Dios, aleluya. ¿Por qué? Porque hay un pueblo orando. Hay 7,000 rodillas que no han doblado sus rodillas a Baal, gloria a Dios, ¿verdad? No han doblado sus rodillas a Baal, gloria a Dios, aleluya. Donde, como decía ahorita Alexis, ¿verdad? Donde Elías, gloria a Dios, tuvo miedo después de haber derrotado a aquellos 400 profetas de Baal y 450 profetas de Acera. Y tuvo miedo a aquella mujer Jezabel, gloria a Jesús, aleluya. Y él vio la gloria y se quiso esconder, gloria a Dios, aleluya. Pero ¿sabes qué? Que Dios le dijo que todavía quedaban 7,000 rodillas que no habían doblado a Baal, gloria a Jesús, aleluya, que todavía servían a un Dios vivo. Y aquí estamos en la iglesia, amigo, que nos escucha. Aquí está la primera iglesia pentecostal coordinando esto, pero esto no es de nosotros, esto es para el pueblo, gloria a Jesús, aleluya, para que el pueblo venga y doble sus rodillas, gloria a Jesús, ante el Rey vivo que perdona nuestros pecados, aleluya, porque si 70 veces cae justo, Jehová vuelve y lo levanta, gloria a Jesús, aleluya. Sí. Y Dios está buscando un pueblo que se humille como Nínive, Dios, aleluya, dice segunda de Crónicas 7:14, que si se humillara mi pueblo sobre el cual mi nombre es invocado, ¿verdad? Yo lo escucharé en de los cielos, perdonaré sus pecados, gloria a Dios, pero el secreto está arrancar nuestros corazones, como lo hablábamos el martes, arrancar nuestros corazones y no nuestros vestidos, gloria a Dios, no de ay Señor, perdóname, gloria a Jesús, pero mañana lo vuelvo a hacer. Gloria a Jesús, sí. Aleluya. Señor, perdóname, pero vuelve y caigo en lo mismo, gloria a Jesús, y no puedo ser ¿verdad? Soltar el pecado, gloria a Jesús. Dios, aquí hay un Dios que cambia, gloria a Dios, sí, aleluya. Yo creo que cada uno de los que estamos aquí somos testimonio vivo de que Dios transforma, gloria a Jesús, aleluya, de que Dios restaura, de que Dios levanta. Yo soy testimonio de que el Señor tiene misericordia y levanta, gloria a Dios, aleluya, porque cuando tú crees que todo está perdido, que no hay esperanza, que tú clamas, que tú crees que Dios no te escucha, gloria a Dios, aleluya, ahí viene Dios a hablarte, gloria a Dios, en el silbido apacible, y decirte, hijo mío, levántate, gloria a Jesús, aleluya. Así que así está Dios con Puerto Rico, gloria a Jesús. Puerto Rico, levántate, gloria a Jesús, tantas cosas, ¿verdad? Tantas maldades, gloria a Jesús, aleluya, tanta satanismo, porque es que hay que decirlo, y no es por darle promoción, es que los cantantes, conciertos, todo eso trae maldición a este país, mi hermano, aunque tú no lo creas, gloria a Jesús, están siendo monigotes de Satanás, lamentablemente, gloria a Jesús, aleluya, y no quieren abrir sus ojos, pero sin embargo aquí todavía hay una iglesia, gloria a Dios, aleluya, diciéndote que Cristo te ama, que Cristo quiere salvar tu vida, gloria a Jesús, aleluya, que Él es el camino, la verdad y la vida. y fuera de Él no hay otro, gloria a Jesús, que Él interceda al Padre por nosotros, gloria a Jesús, aleluya. No hay otro Dios dado en esta tierra más que nuestro Señor Jesucristo, nombre sobre todo nombre, gloria a Jesús, aleluya, Rey de Reyes y Señor de Señores, que perdona nuestros pecados, gloria a Jesús. Si Dios perdonó a Nínive, una ciudad, que tienen que buscar la historia verdaderamente de que, lo que era Nínive, gloria a Jesús, aunque tal vez después fue destruida, pero yo creo que en el momento Dios la perdonó, gloria a Jesús, como ha perdonado a Puerto Rico muchísimas veces, gloria a Jesús, aunque ha venido la palabra y con hecho caso omiso, gloria a Jesús, aún así Dios ha tenido misericordia, porque créeme, esta sigue siendo la isla del Cordero, gloria a Dios, aleluya. Y Dios no ha quitado su palabra sobre su isla, gloria a Jesús, aleluya. Si no fuera por eso, no fuera por las 7000 rodillas que no han doblado a Baal, Puerto Rico tal vez estuviera destruido, lamentablemente, como han sucedido en otros países de Centroamérica, gloria a Jesús, aleluya, y de Sudamérica, gloria a Jesús, aleluya. ¿Por qué?
3: Gloria a Jesús.
2: Porque le han dado la espalda a Dios, aleluya. Sin embargo, aquí estamos diciéndote que Cristo te ama, que aleluya, invitando a un pueblo a doblar sus rodillas, a clamar a Dios, aleluya, un 911, una convocatoria, gloria a Jesús, aleluya. No se trata de nosotros, no se trata de nuestra iglesia, no se trata del pastor Andy, se trata del pueblo de Dios, aleluya, de pelear nuestra batallas espirituales de rodillas, orando, clamando, gloria a Jesús, aleluya, en esa actividad, para que Dios tenga misericordia. Aleluya. Así que llámanos al 787-849-1061 o al 787-849-2410. Son los números que respiran vida. Queremos orar por ti, gloria a Jesús. Queremos que Cristo sane tu vida, que Dios te restaure, gloria a Jesús, aleluya. Que Dios te perdone, gloria a Dios, que perdone nuestros pecados y sane nuestra tierra, nuestro hermano
3: Héctor. Amén, gloria al nombre del Señor, ¿verdad? Y me uno a las palabras, gloria a Jesús, de mis hermanos y del pastor. Si algo me llamaba la atención mientras estaba aquí leyendo, es que cuando te vas a la carta del apóstol Pablo, en el capítulo 1 y 2, vemos un apóstol Pablo que tiene una necesidad de purificar una iglesia. Y me llama la atención, y voy a hacer un versículo que dice: pero ¿quién conoció la mente del Señor? Les pregunta a Pablo. Y luego le hace otra pregunta, le dice: ¿quién le instruirá? ¿Sabes? ¿Quién conoció la mente del Señor? ¿Y quién le instruirá? Mas nosotros tenemos la mente de Cristo. Yo, simplemente yo sé que ya la palabra está predicada por los hermanos, pero yo tengo que hacer un llamado al cuerpo de pastores, al cuerpo de evangelistas, al cuerpo de misioneros, gente que predica la palabra. Ustedes son los responsables, y nosotros, de exhortar un pueblo, de exhortar la grey. ¿Por qué? Porque, mi hermano, Satanás ya está vencido. Satanás ya está vencido. Lo que pasa es que la iglesia tiene que volver a enfocarse. ¿Cuál es la misión? Si la iglesia entendiera que por el momento es necesario que todas estas cosas acontezcan, no estuviéramos tan perdidos. Pero es necesario que venga y tanto tropiezo y que siga manifestándose lo malo, para que vean quién es verdaderamente Jehová Dios de los ejércitos. Aleluya. Actividades, hermano, que la iglesia salga a la calle otra vez y que se reúna con el hermano, con todo aquel que profese que Jesucristo es el Salvador. Pablo le estaba diciendo: ¿quién conoció la mente del Señor? ¿Y quién le instruirá? Si no se levanta un hombre o una mujer de Dios a hablar la pureza que hay que tener en Dios, ¿quién los va a enseñar? Si hoy en día, como decía el hermano Alexis, se levanta alguien por ahí de ahora para ahora y ya está instruyendo al pueblo. No, no, hermano. Tiene que haber un conocimiento. El apóstol Pablo estaba escribiendo esta carta, pero el apóstol Pablo ya había pasado un choque, había tenido una experiencia. Ya no era el Saulo de Tarso que perseguía la iglesia. ¿Ah? Entonces yo exhorto a los pastores, ¿verdad? Y lo hago con mucho temor y lo hago en el amor del Señor. Pero es que los que dirigen las iglesias, los pastores que todavía saben de quién es el poder, es a ellos que les toca exhortarle a la iglesia para que la iglesia se mueva y salga. No nos preocupemos por algo que ya está derrotado. Enfoquémonos más en demostrar lo que dijo Jesús. pero recibiréis poder cuando haya venido sobre vosotros el Espíritu Santo y me seréis testigo. Y con eso lo voy a dejar, hermano. Tú estás llamado a ser testigo del que tiene el verdadero poder, no de lo que quiere levantarse. Es que tú estás llamado a ser el que demuestre el poder de Dios. Síguelo, pastor. Está bueno.
0: Quiere decir, mi hermano, que la iglesia es la solución para la isla y para el mundo entero. La iglesia tiene poder, hermano, tiene poder. Y la iglesia, ese poder fue entregado para que nosotros manifestemos la gloria de Dios en la tierra. No es para nosotros guiarnos de que nosotros somos los del momento. No es para nosotros creernos la última Coca-Cola del desierto. No, la iglesia se le ha dado algo que no es de nosotros los humanos, alaba la gloria de Dios, sino que le pertenece a Dios para que manifestemos al mundo de que hay una puerta abierta, de que hay esperanza todavía, y de que hay un Dios que transforma y restaura. No es para que nosotros nos guiemos de títulos, para que la gente nos aplauda, para tener mucho rating en las redes sociales. No, mi hermano, nosotros estamos aquí para que sigamos siendo siervos del Señor, que la palabra siervo lo que significa somos esclavos de Él, y que Él sea el grande y que la gloria de Dios se manifieste. Por eso es que hacemos estas actividades, por eso es que se hacen actividades en diferentes lugares, diferentes personas que vienen con una convocatoria de unidad, mi hermano. No solamente yo, en Puerto Rico se hacen muchísimas actividades, pero las iglesias se quedan encerradas entre las cuatro paredes, no quieren salir a decir a las tinieblas, nosotros tenemos poder. Diablo, te equivocaste, esos jóvenes le pertenecen a Cristo, nuestros niños le pertenecen a Cristo, nuestros matrimonios le pertenecen a Cristo, nuestros ancianos le pertenecen a Cristo, y comenzar a salir a manifestar las señales de que hay un Dios de poder, un Dios que levanta, un Dios que restaura, un Dios que hace milagros todavía. Por eso yo te invito a que te unas a los eventos, mi hermano, que van con un mensaje de arrepentimiento, un mensaje de Cristo, un mensaje de que hay una puerta abierta, un mensaje de poder donde se manifiesta la gloria de Dios. A esas actividades hay que unirnos, mi hermano. Así que los esperamos, mi hermano, en las actividades que hay por ahí. Puerto Rico en un 911, el 11 de septiembre. Dios bendiga a los amigos que están conectados. Vi por ahí Iván Hualbe, Elizabeth Bonilla, vi al pastor Juni, vi a Sandra Pizarro. Wow, mucha gente por ahí conectada. Un abrazo para todos ustedes. Amén. Y están invitados, hermano, para el 11 de septiembre en la pista, allí en el parking de la pista Francisco Paco Dumén, detrás del Coliseo Bugabreo. Allí estaremos clamando por nuestro país. Habrá adoración, cánticos, clamores y palabra de Dios para el pueblo. Así que queremos, mi hermano, que usted pueda ser parte de esto. Igualmente, mi hermano, hay muchas actividades. Ahora viene Clamor a Dios en el Capitolio el lunes feriado, creo que es el 7. Y ciertamente viene una actividad para el Bugabreu adentro con Miki Mulero y José Luis Hernández. Así que hay muchas actividades, mi hermano, que ciertamente invitan al pueblo a unirse a clamar. Así que este es el tiempo de Dios, este es el tiempo de ver la mano de Dios de manera especial. Este fin de semana, a los caballeros, hay una actividad, un campamento de hombres que empieza el viernes en Quebradilla, ¿verdad? En Posada de Amor, nuestro hermano X y su esposa Yoshi lo están coordinando. Yo soy uno de los recursos que voy a estar predicando allí el sábado en la noche. Sábado en la tarde estoy en Rincón con la capellana Claribel, predicándole también allí en una actividad que tienen en Rincón. Y el viernes en la noche, en una media vigilia, estoy en Moca, en la iglesia del pastor Gabriel Acevedo. Así que, mi hermano, estamos tratando de llevar ese mensaje claro de que todavía hay poder de Dios, todavía los demonios tienen que respetar al Nazareno. Alaba la gloria de Dios. Así que, hermano, el tiempo se ha ido volando, así que estamos contentos con lo que Dios está haciendo. Invitamos al pueblo a que se active. Nosotros somos la sal, alábalo, la sal de la tierra, y tenemos que activarnos. Saludamos a la gente linda que ha estado conectada desde el pueblo de Yauco. Tenemos a Miguel Mercado de Yauco. Pido oración por su sobrina que fue operada, y por la mamá de su sobrina, Joana García, y por una amiga que está descarriada, para que vuelva a los caminos. Claro que sí, Miguel, Dios te bendiga mucho. Vamos a orar, no te muevas de ahí que vamos a orar. Tenemos a Madeline, pide oración por su tío Alfredo Rivera, le manda un abrazo fuerte y espera que se encuentre bien. Muchas bendiciones y por ella y por un trabajo, y por su hijo, por un trabajo. Claro que sí, Madeline, vamos a estar orando por tu tío Alfredo y por ti, para que Dios supla de manera especial. De San Germán tenemos a María, que pide oración por su salud, sanidad por su hijo, liberación, restauración, salvación, dirección, y por su ex yerno, por fortaleza y paz mental, cobertura, y por toda su familia. Claro que sí, María. Así que vamos a estar orando. Amén. Gracias. Y tenemos las peticiones de los muchachos allí, Alfredo Rivera, nos envía las peticiones, pide oración por salud, sabiduría, apertura de la cárcel, pide oración por su familia, hijos, nietos, pide oración por todo el personal de la cárcel de Guerrero de Aguadilla, también pide oración por el pastor Andy y todos los muchachos del Ministerio Cristo Cambia Vida, por toda la gente linda de Renacer y por Sandy también. Tenemos por aquí a Alex Martínez, tenemos a Jesús Villanueva, tenemos a Jorgito Ramos, tenemos a Manuel Martínez, tenemos a Rafael Rivera, Edwin Rivera Maya, Luis Ramírez, todos los muchachos allí en el edificio central piso 1B, ¿verdad? Que piden oración por sus familias, piden oración por los demás confinados de toda la cárcel, y creo totalmente en que Dios está despertando un avivamiento en las cárceles de Puerto Rico. Así que, mi hermano, vamos a clamar, que esto ha llegado gracias, al fin, Jesús. Pero vamos a clamar. Padre, en el nombre de Jesús te doy gracias. Gracias por esta hermosa sintonía, por cada hermano que ha estado con nosotros a través de Renacer. Te damos la gloria, la honra a ti, Señor. Te doy gracias por todos los que están escuchando, Señor, este clamor. En este clamor clamamos por misericordia, por gracia. Clamamos por los que están enfermos, Dios mío, por los que están sin fuerza, por los que necesitan un toque especial de tu Espíritu Santo para volver a levantarlos, Señor. Declaramos un avivamiento, declaramos señales que se manifiestan, declaramos que se levantan hombres y mujeres apasionados por ti, Señor, para manifestar las señales que están establecidas en tu palabra. Estas señales seguirán a los que creen, y creo totalmente que se levanta una generación apasionada, una generación que no compita con ellos mismos, una generación que ame, Señor, manifestar tu gloria y que te den la gloria siempre a ti, Señor. Unge los pastores, Dios mío, manténlos cubiertos, Dios mío, de manera especial a nivel mundial, Señor. Todos esos pastores que están ahí, Señor, en el mensaje bíblico, yo te pido que tú le derrames una unción especial para que ellos puedan instruir a los que están congregándose con ellos. Igualmente, todo el que esté desviado de la verdad, vuélvelo a ti, Espíritu Santo, dar una experiencia contigo de manera especial y que se desate un avivamiento como nunca antes sobre la faz de la tierra, que el infierno tenga que ver que hay una iglesia de poder que todavía se mueve y se manifiesta en medio de los tiempos, Señor. Así que declaramos tu gloria, declaramos tu poder y te damos gracias, Señor, por esta bendición, Dios mío. Bendice a todos los confinados y sus familias, cúbrelos de manera especial, Padre. En el nombre poderoso de Jesús te pido todo esto, creyendo que está hecho, Dios. Amén y amén. Así que, mi gente, nos hemos gozado grandemente en esta hermosa noche. Acuérdense que si se quiere comunicar con nosotros, nuestro número de teléfono es el 787-605-4567. Repito, 787-605-4567. Un abrazo. Dios me los bendiga y será hasta el próximo martes por aquí por Renacer, su programa Cristo Cambia Vidas.
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Señor. Antes de pedir otra victoria, quiero abrir mi corazón delante de ti. No quiero esconder nada. Si hay algo en mí que está apagando tu presencia, revélalo con

0: creer.
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esta adoración es por las madres que lloran en silencio, por las que miran la puerta esperando un hijo que todavía no vuelve. Tú conoces su nombre, sus heridas, sus pasos y sus noches. Tu palabra dice: hay esperanza para tu porvenir, tus hijos volverán. Y también dice: yo defenderé tu causa y salvaré a tus hijos.

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Elías. Es tiempo de que te levantes. Come y bebe, porque largo camino te resta.

donde todo parecía terminado, donde la esperanza ya no respiraba. Y entonces me preguntó, ¿pueden vivir estos huesos otra vez? Y yo respondí, Señor, solo tú lo sabes. Entonces él dijo,

Cada mañana a mí les abren una puerta. Se montan en un carro. Toman una carretera. Salen a buscar el pan de cada día, sin saber qué noticia les espera en la esquina. Porque la calle está peligrosa, el volante está peligroso y el mundo está violento. Pero hay una oración que sigue abriendo caminos. Señor, sal conmigo y vuelve conmigo.

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Señor, antes de pedir otra victoria, quiero abrir mi corazón delante de ti. No quiero esconder.

0: Espíritu Santo, somos nada.
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0: Se vale llorar, se vale mostrar vulnerabilidad, se vale buscar ayuda. Lo que no se vale es rendirse, por nada ni por nadie. La noche parece larga, pero amanecerá, y en ese nuevo día cambiará tu historia, historia que salvará a muchos.
1: Dile sí a la vida.
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República vive tempranito la mañana. Hoy es miércoles ya, mitad de semana, 26 de agosto. Sí, estamos en vivo. Mi nombre es Eliezer Santana. Para ti que te estás levantando con ese ánimo, dale gracias a Dios, porque tienes vida, que es lo importante. Aquí está Victoria House Worship.

Mire, vamos a alegrarnos porque hoy es miércoles, ya mitad de semana. Para ti que ya vas rumbo a tu trabajo con esa tranquilidad y esa paz. Así me gusta. Que estés tranquila y que sigas para adelante todo el tiempo. Aquí está Pablo Martínez, su nombre es Misericordia. En tu miércoles mitad de semana,

Hoy miércoles 26 de agosto, estamos en vivo, mi nombre es Eliezer Santana. Oye, cambio en el sistema para procesar el desempleo causa detención temporal de beneficio. El 1 de septiembre arranca la nueva plataforma llamada Desempleo Digital, así que esté atento para que pueda hacer su proceso.

0: nacer.
1: Sí mismo, tenemos que dar gracias porque estamos vivos, porque seguimos en un nuevo día, porque podemos hacer lo que nos proponemos. ¿Ah? Así que tú estás en el tapón. Aquí está la música de Montesanto, se llama Jesús, en el 106.1, hoy miércoles, mitad de semana. Buenos días. Jesús.

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de la música vive tempranito en la mañana, hoy miércoles 26 de agosto. Sí, estamos en vivo. Mi nombre es Eliezer Santana, arrancándote otra horita más de la música que tú puedes escuchar en el 106.1. Nuestra aplicación la bajas completamente gratis. Y también estamos por Roku TV. Aquí está el grupo Grace, una iglesia sin mancha.

ponga sus manos en su corazón, por favor. Ponga sus manos en su corazón. Y míreme por un momento. Estamos tan acostumbrados a amanecer que se nos olvida que el dueño de la vida es solamente Dios. Qué bueno que tenemos un día más para bendecirle,

Y miércoles, mitad de semana, oye, identifican a una nueva víctima del atentado del 11 de septiembre, casi 25 años después. Todavía hay 1,100 personas que no cuentan con una identificación formal, para que usted se entere.

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de la música vive tempranito en la mañana, hoy miércoles. Mi nombre es Eliezer Santana. Sí, estamos en vivo con otra horita más de la música que tú puedes escuchar aquí en el 106.1, nuestra plataforma digital. Búscala, la serie 161. Aquí está Aliris Barros. No.

Milton Brelli es el Santo acompañado y siempre con la mejor música. Hoy miércoles, ya a mitad de semana. Oye, escuché esto. Estados Unidos emite alerta a ciudadanos y pide evitar viajar a esta zona de México. Difundieron información sobre amenazas. Así que, si usted tiene planes para viajar a México, verifique bien para que no tenga problemas.

Señor, antes de pedir otra victoria, quiero abrir mi corazón delante de ti. No quiero escuchar.

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donde la música vive temprano en la mañana. Hoy miércoles. Ah, qué bueno, ya mitad de semana, como te gusta, ¿verdad? Mi nombre es Eliezer Santana, arrancándote otra horita más de la música que tú puedes escuchar aquí en el 106.1. Aquí está Monte Santo, donde

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1: Recuerda que hoy a las 10 viene Iris Custodio con mucha música y pensamientos para ti que no te puedes perder aquí en el 106.1. Aquí está Gilberto Daza, Te Amaré.

Si te gustó la que escuchaste ahorita y la anterior y la anterior y la otra y también la otra, déjalo saber que tu emisora favorita

Hoy miércoles 26 de agosto, y tú estás de cumpleaños, ¿qué? ¿Quién está felicitado? Yo siempre te felicito y te deseo que pases un feliz cumpleaños junto a Sergio y yo siempre, escuchando el 106.1, aquí está Ecos, Ojos de Amor.

0: ¿Te gustó esa? Pues escúchate esta, solo en...
1: Recuerda que hoy miércoles 26 de agosto de 6 a 10, escúchate a Eliezer Santana, alegrando tu mañana, deseándote que pases un hermoso día.

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confiese, su Dios es más grande. Y declaramos que en el nombre poderoso de Jesús vamos a vencer los gigantes. Como hizo David con Goliat, que lo derribó y ni siquiera una gotita de sudor, créalo, aparece música de la banda desafinada.

10:56 minutos, aparece Jacobo Ramos y es importante hablar con el Señor para que nos mantenga enfocaditos en lo que Él ha hecho en nuestra vida, porque muchas veces se nos olvida. Entonces pensamos que lo merecemos todo, que todo lo que tenemos es porque no lo ganamos, y no es así.

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Ya son las 11:32 minutos de la mañana maravillosa de hoy, 26 de agosto 2026. Y hay personas que están contando los días, no para recibir un cumpleaños, la visita de alguien amado. Hay personas que están contando los días para ver el regreso de sus hijos a los caminos del Señor. Y sabe usted una cosa, papá y mamá que me está escuchando, no se trata de género, que si la oración de una madre tiene más poder que... No, no, no, no. Se trata de el ser humano que usted trajo a este mundo. Se trata del ser humano que usted, papá, engendró. Y no para que la calle no los trague. Porque si hay una oración que mueve el corazón de Dios, es esa oración de los padres clamando por sus hijos. Usted padre, usted madre, que está suplicándole a Dios para que sus hijos se vuelvan a Él, siga clamando. No se rinda. No dude. Usted espere, pero clame. Oramos.

0: clamor. El clamor viene de nuestros tuétanos, desde nuestros huesos. Clame a Dios y declare en el nombre de Jesús que su hijo volverá, pero no dude, ¿ok?
1: Señor, esta adoración es por las madres que

Tu palabra dice, hay esperanza para tu porvenir. Tus hijos volverán. Y también dice, yo defenderé tu causa y salvaré a tus hijos. Hoy levantamos un

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0: 12:41. Mira, el mundo necesita que usted y yo anunciemos al Cristo vivo. Y más en estos tiempos, sabe que hay muchas personas sufriendo. Y dentro de esas muchas personas se encuentran los hombres. Sí. Estos hombres que en silencio tienen que luchar estas batallas dolorosas internas. Estos cambios de salud. El rechazo y el desprecio de su familia y hasta de sus hijos. Gente que no valora su esfuerzo, sí, porque hay muchos hombres, escuchen bien, que se levantan todos los días a luchar por su familia, que se levantan sin importar los dolores de su cuerpo, las preocupaciones y el sufrimiento, a dar la milla extra por su casa. Y los tratan como si fuese una obligación y no por el amor, por una responsabilidad. Sí, claro que la debe haber, por supuesto. Pero una responsabilidad también puede estar llena de gratitud por las personas que nos rodean. Y hay hombres que reciben maltratos de sus esposas, de sus hijos, y permanecen en silencio, ahogados internamente. Y hoy yo quiero darte las gracias a ti, varón, que te levantas todos los días por tus hijos, por tu esposa, por amor a ellos. No te rindas. Más bien, te voy a decir, corre hacia los pies del Maestro. Come y bebe, porque el largo camino te resta. Créele a Dios.
1: Elías, es tiempo de que te levantes. Come y bebe, porque el largo camino te resta. Sí.

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Oiga, porque hay decisiones que cuando estamos cansados, heridos o desesperados, parecen ser la solución perfecta, pero no todo lo que deseamos es necesariamente lo que Dios quiere para nosotros. Y es que a veces le pedimos a Dios que abra una puerta sin detenernos a preguntarle si debemos entrar por ella o no. Otras veces queremos respuestas rápidas, pero no somos capaces de esperar en el Señor. No soportamos la espera. Termina.

0: decir a ti que me escuchas y estabas esperando una respuesta, no a esa decisión. Más bien pídele al Señor que limpie tu tienda y aclare tus pensamientos. Señor, respira paz.
1: Antes de pedir otra victoria, quiero abrir mi corazón delante de ti. No quiero escuchar.

Ya es la 1:25 minutos. Mira, hay momentos en los que las circunstancias parecen decirnos, hey, no hay esperanza. Momentos donde el cansancio, las lágrimas, las pruebas hacen que bajemos nuestras cabezas y olvidemos todas las promesas que Dios nos ha hecho. Pero ¿sabe qué? Levanta tu cabeza. Jesús dijo, cuando estas cosas comiencen a suceder, erguíos y levantad vuestras cabezas, porque vuestra redención está cerca. Lucas 21:28. Miren, no levante su cabeza, porque todo está resuelto. Levántela porque Dios sigue en control. No levantes la cabeza porque no tengas un problema. Levántala porque tu problema no es más grande que nuestro Dios. No levantes la cabeza porque veas una respuesta. Levántala porque la fe te permite creer que aún tus ojos todavía pueden ver esa respuesta. Y quizás has llorado en secreto, quizás has sentido que llevas demasiado tiempo esperando, quizás has preguntado, Señor, ¿hasta cuándo? Pero no confundas el silencio de Dios con su ausencia. Dios está obrando en aquello que todavía no puedes entender. La noche no va a ser eterna. El dolor no tendrá la última palabra. La prueba no será tu destino. Levanta tu cabeza, porque viene un tiempo de restauración, de esperanza y de nuevas fuerzas.

0: que no vas a bajar su cabeza. Que tu esperanza esté en Cristo, aunque todavía no vea la respuesta. Seguiré creyendo porque Dios es fiel. Sus promesas permanecen. Y mi redención se acerca. La exhortación: sal conmigo, Señor. Nunca salgas solo, sin su presencia.
1: Cada mañana a mí les abren una puerta. Se montan en un carro. Toman una carretera. Salen a buscar el pan de cada día, sin saber qué noticia les espera en la esquina. Porque la calle está peligrosa, el volante está peligroso y el mundo está violento. Pero hay una oración que sigue abriendo caminos. Señor, sal conmigo y vuelve conmigo.

Cada mañana a mí les abren una puerta. Se montan en un carro. Toman una carretera. Salen a buscar el pan de cada día, sin saber qué noticia les espera en la esquina. Porque la calle está peligrosa, el volante está peligroso y el mundo está violento. Pero hay una oración que sigue abriendo caminos. Señor, sal conmigo y vuelve conmigo.

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0: otra vez.
1: Y usted piensa que ya no hay oportunidad y que no puede volver a sonreír. Piensa que usted ya entregó a la suerte de la vida. Y sabe una cosa, todavía es posible que Dios pueda intervenir en tu vida y que haga milagros poderosos. Puedes volver a sonreír si eres capaz de amar, si eres capaz de levantarte en el nombre de Jesús y retomar aquello que en algún momento soltaste. Dejaste la carretilla llena a mitad del camino. Es tiempo que regreses por ella y sigas construyendo lo que Dios en algún momento te ordenó. Que llegó algo y me detuvo, llegó algo, quitarle el poder a ese algo o a ese alguien. No entregues, no te entregues tan fácil. No te autoagredas con pensamientos que no te funcionan, que no vienen de parte de Dios. Analízate, dale el valor al Señor, al Dios Todopoderoso. Detente ya, levántate del suelo. Si es posible volver a reír, si es posible volver a soñar, si es posible reconstruir lo que una vez destruyeron, todo eso sí es posible con la ayuda de Dios. Todo lo puedo en Cristo, no lo olvides. No sigas pidiendo confirmación y confirmación y confirmación mientras los últimos te pasan por el lado como cepillín por ahí para abajo. Porque no se están desenfocando. Enfócate. Focus, vamos en lo que Dios habló para tu vida. Vivimos en agradecimiento. Es tiempo de que continúes. Busca la carretilla. Camina el propósito en el nombre de Jesús. Música de Jafet. Más que gracia. En el 106 te acompaña Iris Custodio. 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

2:30, esa es la hora, y esto es 106.1, esto es Renacer. 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

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Porque nosotras, aunque parezcamos estar en destrucción, aunque parezcamos estar tristes y destruidas, decaídas, tenemos el Espíritu Santo que nos hace estar blindadas por dentro. Y a mí me encanta muchas veces este tema. Dios te bendiga, buenas tardes.

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Y entonces me preguntó, ¿pueden vivir estos huesos otra vez? Y yo respondí, Señor, solo tú lo sabes. 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

Así que mi gente, miércoles, mitad de semana, y tú como siempre con tu radio en la buena sintonía del 106.1 Renacer, porque aquí es donde Dios, tú y la música viven. Sandy te acompaña.

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Así que mi gente, la tarde del miércoles y media de semana está sumamente calurosa, caliente por demás. Pero aquí en el 106.1 Renacer te refrescamos con la unción de Cristo. Ah, qué bonito. Sean todos bendecidos comandando tu radio en esta tarde caliente por demás. Sandy te acompaña.

palabra dice en Isaías 6:1: Vi al Señor sentado en un majestuoso trono, y el borde de su manto llenaba el templo. Lo asistían poderosos serafines, y se decían unos a otros: Santo, santo, santo es el Señor de los ejércitos celestiales.

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1: Principios de dolores. He estado hablando sobre las señales de los últimos tiempos. Estuve tocando en Mateo capítulo 24, del versículo 3 al 14, algunas cosas importantes que Jesús le habló a sus discípulos para prepararnos para el momento de la prueba. Estás en tu programa El Kairos de Dios con este tu amigo el pastor Iván Irizarri. Para mí es un honor y un privilegio estar con ustedes y hoy voy a estar hablando de cómo nosotros podemos perseverar y cuál es nuestro rol en los últimos tiempos. 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

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Nuestro rol en los últimos tiempos. Uno de los roles que estuve mencionándole es que debíamos predicar el evangelio. Una de las señales de los últimos tiempos es que este evangelio será predicado en todas las naciones. Y dice Jesús, y después vendrá el fin. La prédica del evangelio, el testimonio de los cristianos en medio de una sociedad que no quiere saber nada de las cosas espirituales, de las cosas del reino de los cielos, es sumamente importante. Así que predicamos con nuestro testimonio, predicamos con nuestras palabras, predicamos con nuestros frutos y damos testimonio y fe de que Jesucristo vive y que es nuestro Señor, Salvador y Redentor. Segundo, toqué la resistencia. Ahora, es importante esto. ¿Por qué debemos resistir? Nosotros estamos viviendo en un mundo donde ejerce mucha presión de diferentes foros. Vemos como la sociedad le ha ido dando la espalda a Dios y también vive un cristianismo falso. Y quiero detenerme aquí. ¿Por qué un cristianismo falso? Porque no basta de llamarnos cristianos, no basta de ir o visitar alguna iglesia, sino que nuestro estilo de vida debe reflejar que hemos nacido de nuevo, que Cristo vive en nosotros, que Él reina en nuestros corazones y resistir aquellas filosofías, aquellos pensamientos que van en contra de los principios de la palabra de Dios. Y quiero tocar algunos rápidamente. Nosotros, los cristianos, no podemos apoyar a políticos. No podemos apoyar ni aplaudir a personas que van en contra de la vida, que están a favor del aborto, porque eso es una ofensa delante de Dios. Nosotros, los cristianos nacidos de nuevo, los verdaderos cristianos, resistimos aquello que se ve en contra de la palabra de Dios, porque Dios es un Dios de vida. Cuando un niño está en el vientre de mamá, sea los meses de gestación que tenga, viene con un propósito. Y nadie tiene la autoridad de interrumpir ese propósito. Y cuando se interrumpe ese propósito, es un asesinato. Porque el que da la vida y el que la quita es Dios. Nosotros tenemos que resistir firmes con lo que creemos. También nosotros no apoyamos a la comunidad LGTBQ+,

0: Nosotros vamos en contra y resistimos lo que no está en el corazón de Dios. Aquí amamos a las personas y que las personas tienen la oportunidad de arrepentirse, sí, pero para que las personas se arrepientan necesitamos hablarle, enseñarle lo que dice la Escritura en cuanto a la manera digna de vivir que agrada el corazón de Dios. Porque las personas no pueden llegar a arrepentimiento si no tienen el conocimiento. Lo voy a repetir de nuevo. Las personas no pueden llegar al arrepentimiento si no tienen el conocimiento de que algo está mal. En la palabra de Dios, en los evangelios, en las cartas apostólicas, que unas fueron pastorales, que los apóstoles repetían lo que aprendieron de Jesús. En Romanos nos habla de que un hombre no se puede echar con otro hombre, es decir, tener relaciones sexuales con otro hombre y una mujer con otra mujer. Entonces nosotros predicamos y enseñamos lo que nos dice la Biblia. Y no solamente esto dice, sino que tales que hacen estas cosas no heredarán el reino de los cielos. Si nosotros amamos a las personas y nosotros queremos verlas en el reino de los cielos, nosotros tenemos que hablarle con la verdad. Eso es un verdadero amor. Cuando nosotros hablamos con la verdad, cuando nosotros dirigimos a las personas a honrar la palabra de Dios, pero vivimos en un tiempo donde tenemos que resistir. Donde tenemos que resistir porque amamos al Señor, porque sabemos los tiempos que estamos viviendo son tiempos finales, y en Mateo capítulo 24 habla que estos tiempos serían como Sodoma y Gomorra. Habla que serían como los tiempos de Moisés. Si usted mira a su alrededor cómo funciona esta sociedad, usted se va a dar cuenta que vivimos en esos tiempos. Y hay un llamado a resistir. Y nosotros resistimos bajo los principios del reino de los cielos. Ese es nuestro rol como cristiano, como iglesia. Resistimos a este movimiento feminista que apoya cosas incongruentes, porque se supone que una mujer apoye a su mismo género y que las cuide, pero estos movimientos feministas diabólicos están haciendo cosas insólitas, como por ejemplo apoyando los transgéneros, que son hombres vestidos de mujeres, que se creen mujeres, pero no son mujeres biológicas, que participen en los deportes que están estrictamente hechos para mujeres, que se ha hecho para ellas, y estas feministas quieren que introduzcan en los deportes a estos hombres biológicamente. Entonces es incongruente porque se supone que se protejan y no hay protección para la mujer. Más aún así, apoyan el islamismo. Y esto es una religión en contra de los principios de la mujer. Así que resistimos. ¿Por qué? Porque sabemos los tiempos que estamos viviendo. ¿Y cómo nosotros podemos resistir? Santiago capítulo 4, versículo 7 dice, someteos pues a Dios, resistir al diablo y él huirá de vosotros. Cuando nosotros cumplimos con los principios de la palabra de Dios, resistimos en medio de todas estas filosofías que son anticristianas, que van en contra de la iglesia, de la verdadera iglesia, porque hay iglesias apóstatas. Esas no cuentan, esas yo no las cuento como iglesia. Iglesias que ahora aceptan el matrimonio entre hombres y mujeres del mismo sexo, yo no las cuento como iglesia. Para mí no son la iglesia de Cristo. Eso es muy claro, eso es tener posturas claras. Y no somos fanáticos religiosos, solo queremos honrar los principios de la palabra de Dios. Hace unos días estuve hablando con un feligres y me comentó del crecimiento que la iglesia había tenido y de tantas almas salvándose todos los domingos en nuestros dos servicios. Hacemos dos servicios, se convierte en el primer servicio, se convierte en el segundo servicio y llevamos más de 8 meses que se convierten y se convierten y se convierten, y que la gente llega de diferentes lugares, que inclusive pasan por allí al frente y la gente llega y se convierte. Y me estaba diciendo que estaba sorprendido y yo le dije, ¿sabes lo que sucede? Que cuando tú honras la palabra del Señor y tú la hablas tal y como está escrita, el Espíritu Santo va a apoyar la obra, porque la iglesia no es mía, la iglesia no es del pastor Iván, la iglesia es de Cristo y Cristo pelea por ella. La salvación que llega a la gente no es a través del pastor Iván, no es a través de la obra que Jesucristo hizo en la cruz del Calvario y a través de la presencia del Espíritu Santo que convence a las personas de pecado. Cuando uno honra la palabra de Dios, cuando uno es fiel a la palabra de Dios, cuando uno resiste, el favor de Dios está con esa iglesia. Así que, amados, es importante resistir. Y otro de los roles es cuidar la doctrina. Cuidar la doctrina. En 2 Timoteo capítulo 4, versículo 1 en adelante, Pablo le dice a Timoteo, te encarezco delante de Dios y del Señor Jesucristo, que juzgará a los vivos y a los muertos en su manifestación y en su reino. Vieron que va a haber un juicio que va a juzgar. Dice que prediquen la palabra, que insistas a tiempo y fuera de tiempo, redarguye, reprende, exhorta con toda paciencia y doctrina. Me detengo aquí. La doctrina es lo que cuida el corazón del cristianismo. Si la doctrina es tergiversada, no hay cristianismo. Ahora, la doctrina debe estar fundamentada en los principios del reino de los cielos. Cuando se desarrolló la reforma protestante, se comenzó a hablar y a desarrollar la doctrina. Y hay algo que quizás usted ha escuchado, que es importante en las iglesias evangélicas enseñarlo, predicarlo y entenderlo, que se desarrollaron las 5 solas. Y si tienes poco conocimiento de qué son las 5 solas, te invito a que busques información. Las 5 solas tienen que ver con el cuidado a la iglesia, y algunas de ellas es sola escritura. Así que la escritura es la máxima autoridad dentro de la iglesia protestante. Solo Cristo. Cristo es el principio y el final, es nuestro Salvador y sin Cristo no hay religión. Sola fide, que es solo por fe, que nosotros, todo lo que recibimos a través de la fe, sola gracia, solo por la gracia del Señor somos salvos. Así que estas cinco solas dan una base fundamental para guardar la doctrina de Cristo. Y hay más de cinco solas, eventualmente se fueron desarrollando diferentes solas, pero estas cinco son las iniciales para guardar una doctrina correcta. Pero la doctrina es importante, es muy importante. Porque mira lo que dice, porque vendrán tiempos cuando no sufrirán la sana doctrina, sino que teniendo comezón de oír, se amontonarán a maestros conforme a sus propias concupiscencias. Una iglesia discipulada, cristianos discipulados, que dominen los principios de la palabra de Dios, no pueden ser engañados. Mi pasión es que en la iglesia cristiana El Alfarero se enseñe la escritura. Porque muchas veces, y esto yo lo he discutido antes en nuestra congregación, los mensajes más populares que existen son los mensajes de motivación, los mensajes almáticos. Y eso no significa que es malo, pero ese no es el evangelio de Cristo. El evangelio de Cristo es que las personas entiendan que son pecadores, que dice la Biblia que todos estamos destituidos de la gloria de Dios, que Dios envió a su Hijo para salvar al mundo, para que el mundo fuera salvo por él. Pero solamente eso se lleva a cabo y la regeneración de nuestro espíritu a través de reconocer nuestros pecados, a través de reconocer nuestros pecados, de arrepentirnos de corazón, y Dios no quiere hacer nuestra vida mejor, Dios nos quiere dar una nueva vida con una nueva naturaleza. Y ese es el evangelio. Las cosas viejas pasaron, y aquí todas son hechas nuevas. Y cuando uno nace de nuevo, nuestra vida es transformada. Nuestros pensamientos, viene a morar el Espíritu Santo, nos sella para el día de la redención. Y de ahí se parte una nueva vida. Y las cosas comienzan a ser transformadas de nuestro interior a nuestro exterior. Eso es el evangelio, salvación y vida eterna. Tener esperanza que nos encontraremos con nuestro Señor. Todo lo que hagamos aquí en la tierra es vano si no lo hacemos para Cristo. Pero cuando Cristo es el Señor de mi vida, el Señor de mis pensamientos, el Señor de mis decisiones, y Él toma el lugar prioritario, mi vida es transformada. Entendiendo esto, debemos guardar la doctrina. Ese es nuestro rol en el último tiempo. Amado, estás en tu programa El Kairos de Dios con este tu amigo el pastor Iván Irizarri. Para conocer más de nuestra iglesia, puedes visitar nuestra página de internet en www.iglesiacristianaelalfarero.org o visitarnos en las redes sociales, Iglesia Cristiana El Alfarero, Hormigueros, Puerto Rico. Nos puedes conseguir en Facebook, en Instagram y visitar nuestro canal de YouTube, donde ponemos las prédicas en Iglesia Cristiana El Alfarero PR. Para contactarte con este servidor, el pastor Iván Irizarri, puedes hacerlo a través de las redes sociales en Iván Irizarri Oficial. Búscame en Facebook, en Instagram, sígueme, dale like, escríbeme si este programa está siendo de bendición a tu vida. Queremos saludarte, queremos conocerte. Todos los domingos hacemos dos servicios en la Iglesia Cristiana El Alfarero en Hormigueros, Puerto Rico. El primer servicio es a las 9 de la mañana y el segundo a las 11:30. Los jueves estudiamos la Biblia a las 7:30 de la noche. Nuestros jóvenes se reúnen todos los viernes a las 7 de la noche. El grupo sigue creciendo y nuestros jóvenes adultos se reúnen un sábado sí y un sábado no. Queremos conocerte, queremos saludarte. Los domingos los niños van directamente a sus salones o a su iglesia del niño, donde aprenden, reciben de la palabra de Dios, adoran al Señor, hacen manualidades. Dios está haciendo algo grande en la Iglesia Cristiana El Alfarero. Somos tu familia, queremos que nos conozca y queremos conocerte. Este domingo sigo la serie de los misterios del Apocalipsis. Estoy en los mensajes que Jesús le habló a las siete iglesias. Así que si quieres aprender, recibir de la palabra de Dios, ser ministrado, ven con toda tu familia a la Iglesia Cristiana El Alfarero, de donde quiera que vengas, seas del sur, del oeste, hasta del norte nos visitan. Así que te esperamos con los brazos abiertos en la Iglesia Cristiana El Alfarero, en el pueblo de Hormigueros. 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Y quiero terminar con esto. Mantenernos unidos. Los cristianos debemos cuidarnos. Los cristianos debemos acompañarnos en este momento histórico tan difícil que nosotros estamos viviendo. Me gustaría leer en Juan 17, versículo 21, 23, es el Evangelio de Juan, y es una oración de Jesús. Jesús le está orando a su Padre, y esto nos enseña el corazón de Dios para nosotros, la iglesia. Independientemente de qué denominación seas o a qué iglesia vayas, si crees en Jesucristo, que Jesucristo es el Señor, si crees en la Trinidad, si crees que solo hay salvación en Él, si te guardas, si no eres de una iglesia apóstata, eres de la familia de Cristo. Entonces, esto es para usted y para mí. Dice, para que todos sean uno, como tú, oh Padre, en mí y yo en ti, que también ellos sean uno en nosotros, para que el mundo crea que tú me enviaste, la gloria que me diste. Uy, de esto yo puedo predicar, esto está poderoso. La gloria que me diste, yo les he dado para que sean uno, así como nosotros somos uno. Yo en ellos y tú en mí, para que sean perfectos en unidad. Uy, esto está tremendo. Para que el mundo conozca que tú me enviaste y que los has amado a ellos como también a mí me has amado. Quiero resaltar, aquí pudiera resaltar algunas cosas de este versículo y pudiera hacer una prédica completa de estas palabras de Jesús, pero quiero resaltar sobre la unidad perfecta. ¿Qué es unidad perfecta? ¿Estar en todo de acuerdo? No. Es cuando nosotros morimos y nos negamos a nosotros mismos por amor a nuestros hermanos y nos protegemos. Yo les quiero decir, amados, la iglesia ni los pastores deben estar criticándose, hablando mal de uno al otro, ni tampoco compitiendo. Nuestro enemigo es Satanás, y cuando tienes eso muy claro, usted no cela a otra iglesia porque le vaya bien, usted no está pendiente a otra iglesia para criticarla, ni nada por el estilo. Usted la bendice y dice: Señor, que se salven muchas almas. Yo oro todos los domingos: Señor, que en la iglesia de Jesucristo se salven muchas almas, en Puerto Rico y fuera de Puerto Rico. Entonces, nos cuidamos, bendecimos en vez de maldecir, porque no competimos, somos del mismo equipo. Entendiendo esto, ese es nuestro rol en los últimos tiempos. Debemos mantenernos unidos, cuidarnos. Amado, ya se ha acabado el programa El Kairos de Dios. Así que te espero el próximo domingo, el próximo miércoles a las 5:30, y también te espero el domingo, este próximo domingo, que continúo con la serie Misterios del Apocalipsis. Así que gracias por estar en sintonía. Te envío un abrazo y muchas bendiciones. Hasta luego.
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2: Yo pregunto a toda la gente linda que nos escuchan este hermoso miércoles, mitad de semana. Estamos gozosos de poder estar aquí en tu programa Lazos de Amor. ¿Cómo escuchaste el programa oficial de la Iglesia Carismática Refugio de Amor? Y le damos gracias a nuestros pastores, yo voy a decir que son, nos permiten seguir siendo los moderadores de este tu programa. Yo y Sori estamos contentos de eso y nos sentimos bien bendecidos de parte del Señor. Pero te quiero invitar a que hoy miércoles tenemos nuestro culto de oración. Ese culto no se va a transmitir por las redes sociales, así que yo te invito a que todavía tienes tiempo de llegar a nuestro templo y estar con nosotros y junto contigo orar por tus necesidades, porque sabemos que Dios es un Dios grande y poderoso y puede hacer cosas increíbles en la vida de cada uno de nosotros. Así que yo te invito, ¿verdad? Hoy, miércoles, si puedes llegar hasta nuestro templo, te vamos a recibir con los brazos abiertos y demostrarte del amor de Dios y de la misericordia que Dios tiene para con nosotros, ¿sí? Eso es hoy miércoles a las 7 de la noche. Así que te invito a que te acerques a nuestro templo. Y después de eso tenemos nuestros estudios bíblicos para adultos, para niños y para jóvenes. Así que tenemos todo para ti en esta hermosa noche. Pero también te quiero invitar a que si no puedes llegar el domingo a las 10 de la mañana, vengas, y si tienes un joven, un nieto, un hijo o lo que sea, te acerques a nuestra iglesia el domingo a las 10 de la mañana, que tenemos el culto de jóvenes, dirigido por los jóvenes, y va a ser un culto de mucha bendición. Vamos a tener alabanzas y vamos a glorificar el hermoso nombre del Señor. Así que te invito, ¿verdad?, a que hagas arreglo para que este domingo estés con tu nieto joven o tu nieta joven o tu hijo joven. Y el domingo a las 10 de la mañana. Pero también tenemos una actividad que vamos a estar hablando. Tengo aquí conmigo a mi hermana Sonia. Es una actividad hermosa para damas. Así que te invito a que te quedes ahí. Pero antes de eso, vamos a orar. Te damos gracias en esta hora. Gracias por tu misericordia, gracias por tu bondad, gracias por tu amor, gracias por todas las cosas hermosas que tú haces en nuestra vida. Yo hablo con lazos de amor a todas aquellas que necesitan escuchar lo que nosotros vamos a estar discutiendo en la tarde de hoy. Todo lo pido en el nombre de Jesús, te doy gracias. Amén. Como diría, estoy aquí con mi hermana Sonia, la cual la voy a que le salude en esta hora.
3: Muy buenas tardes, muy buenas tardes para todos los que nos están escuchando a través de esta historia. Antes que nada, le quiero dar las gracias a nuestros pastores, los padres de toda la confianza que necesitan, ¿verdad?, en cada uno de nosotros, y a todos nosotros por darnos parte, ¿verdad?, de su programa, la Costa Amor, para poder hablarles un poquito de una próxima actividad que estaremos celebrando el próximo 5 de septiembre con el Padre de Dios.
2: Okay, vamos entonces al medio de lo que queremos discutir o hablar en esta hora, y es una actividad hermosa donde se llama el Congreso de Damas. Eso va a ser el 5 de septiembre. O sea, este sábado no, el otro de arriba vamos a estar celebrando el Congreso de Damas. No yo, él. Okay, eso yo quiero que lo apuntes ahí, rapidito. Y cualquier información que tú necesites, te puedes contactar al teléfono
3: 787-439-5073.
2: Al final te lo volveré a repetir. Muy bien. Ya saben que se va a celebrar el 5 de septiembre. Y va a ser todo el día.
3: Bueno, esta es una actividad que el Señor, ¿verdad?, puso en el corazón de nuestros pastores y de la servidora del Ministerio de Damas, ¿verdad?, a la Dios de la Iglesia Carismática Refugio de Amor, si le dimos forma con mucho amor, pero sobre todo dejándonos guiar por la sabiduría y el discernimiento de nuestro Padre Celestial. Esta es una actividad que vamos a estar desde las 8 de la mañana hasta las 3 de la tarde. Se va a celebrar en el centro comunal, donde era la antigua escuela del barrio Playa Dañasco, y vamos a comenzar a las 8, lo recalco puntualmente, con el favor de Dios, porque la actividad más, luego le voy a decir todo lo que conlleva la actividad, y de verdad yo sé que va a ser del agrado de cada uno de ustedes.
2: Ok, aquí hay una pregunta interesante, porque estamos, por lo general, cuando hablan de congresos de damas, y el tema, ¿cuál es el tema que ustedes tienen?
3: El nombre del congreso es Mujeres que Florecen y Resplandecen.
2: Muy bien, por eso es que quiero preguntarte, ¿el congreso es solo para mujeres casadas o mujeres damas que ya pasan? No, ¿es para todas las mujeres, damas, jóvenes?
3: Ok, le voy a hacer la aclaración. Este congreso es para todas las jóvenes y damas que deseen participar de él. Aunque el nombre del congreso estamos utilizando mujeres, yo le traje una pequeña porción de la palabra en Génesis 2:22, en la cual dice: y de acostilla que Jehová Dios tomó del hombre, hizo una mujer y la trajo al hombre. Así nos está hablando el Señor de la creación, ¿verdad? Pero Él está haciendo referencia a la creación del género femenino. Por ende, también pueden participar jóvenes, todas las que deseen, porque recuerden que los jóvenes son los futuros líderes del mañana, son los que van a dirigir la iglesia. Son los, ahora mismo tenemos unos jóvenes exitosos que están dando una presentación excelente. Así que también sería de nuestro agrado y nos gozaremos mucho si vemos muchas jóvenes participando de este congreso también, junto con las mujeres, las damas, todos.
2: Qué bueno, nada, te invitamos de verdad que a todas las chicas y iba a decir chicos, los chicos no entramos en la ecuación, pero a todas las chicas y a todas las damas, mujeres, a que vengan, de verdad que vengan y compartan esto. Y sabe, Sonia, ¿qué vamos a encontrar en el congreso para su vida?
3: Okay, en el congreso, por medio de la palabra, porque se va a estar citando la palabra continuamente, vamos a llevar a las mujeres, a las jóvenes, a que sientan la hermosura que ellas tienen dentro de sí. Vamos a llevar a hacerlas resplandecer de Dios, que vean lo hermosas que son. Muchas veces es como una planta, pasan por un proceso, como la semilla cuando se siembra, tiene que germinar, tiene que crecer. Pues así mismito es en el Señor. Hay que ir sembrando esa semillita con amor, y está dejando crecer, siempre apoyada en la esperanza del Señor, ¿verdad? Y firme en Él. Vamos a buscar que cada dama, cada mujer sienta y sepa que su vida es hermosa, que es una bella creación del Señor, una hermosa flor del jardín del Señor. Vamos a buscar que se llene de amor, de esperanza, de fortaleza. Siempre reconociendo que cada una de nosotras vamos a pasar por diversas situaciones, porque no estamos exentos de que no vamos a pasar por situaciones, pero vamos a estar apoyadas siempre en los brazos del Señor. Vamos a ser siempre hermosas, vamos a ser delicadas, vamos a ser esa flor, como les dije ahorita, del Edén, del jardín del Señor.
2: Eso es tipo poético, así flores, porque o sea,
3: somos flores.
2: Flores hermosas, Dios, y bellas. Dios. Oh, sí, son flores hermosas y bellas. En la presencia del Señor se ven mucho más hermosas. Oye, Sonia, ¿tendrán recursos en la actividad? ¿Cuáles son esos recursos?
3: Mira, estamos muy emocionados. Tenemos tres recursos excelentes. De verdad, llevamos una emoción dentro de nosotros. Va a estar con nosotros la pastora Yanet Román. Va a estar con nosotros la señora Bettina Mercado. Y va a va a estar con nosotros de la casa, nuestra pastora Desiree Altieri Reyes. En verdad que nos vamos a gozar en la presencia del Espíritu Santo, y eso es lo que buscamos, salir súper fortalecidas de este congreso. No pueden perdérselo. Yo las invito, las exhorto a todas las que deseen participar, llamen, comuníquense, porque de verdad va a ser una experiencia inolvidable en cada vida. Se los digo yo, que aún no ha llegado la fecha y estoy súper emocionada. Y esto cada segundo poniéndolo en las manos del Señor.
2: Siempre que hay congresos, siempre que hay actividades, siempre que hay cosas, tú sabes, y como es de 8, ¿verdad?
3: Es desde las 8 de la mañana hasta las 3 de la tarde.
2: Okay.
3: Siempre al tiempo del Señor. Uno pone una hora, pero si el Señor quiere poner otra, pero la hora estipulada es de 8 a 3 de la tarde.
2: Ok, vamos a hacerlo en una... ¿cómo se llama esto? Se me escapó la palabra ahora. En un lugar, y vamos a tener comida, vamos a tener, no sé si desayuno, okay. No sé. ¿Qué ya, vamos a tener?
3: Dentro del congreso tienen desayuno, van a tener almuerzo, van a tener una merienda, van a tener dinámicas, pero unas dinámicas excelentes. Es más, yo no había visto, o sea, este tipo de dinámicas dentro de un congreso. Van a haber tres dinámicas, van a haber taller de pintura, vamos a tener un taller de pintura allí, y todo esto, o sea, estamos hablando desde las 8 de la mañana hasta las 3 de la tarde, con recursos invitados, con toda la comida, refrigerios, dinámicas, talleres, todo, por tan solo $30.
2: Eso era lo que yo te iba a preguntar, el costo como tal. Ya tuviste todo lo que vas a estar haciendo en ese taller, okay, y como siempre hay gastos, aunque uno lo quiera hacer gratis, hay gastos, y que hemos pues ser responsables y no cargar a la iglesia como tal en esos gastos, y pues se decidió pues cobrar $30 por persona, okay, así que pensando todo lo que tengo a dar, tú sabes, $30, eso es un regalo, ¿okay? Porque vas a tener tu desayuno, vas a tener tu almuerzo, vas a tener merienda, vas a pintar, vas a tener refrigerio. ¿Qué? Dime, ¿en qué lugar con $30 tú vas a hacer eso? ¿Okay?
3: De verdad, o sea, todo se le va a entregar, todo está incluido dentro de este costo. Cada dinámica, cada recurso, después va a tener su dinámica y van a tener algo referente a esta dinámica que se va a presentar ahí. O sea, es algo bien bonito, bien preparado, que ha sido trabajado a la mano con nuestra pastora de cine. Ella nos ha soltado nuestro apoyo. Yo le agradezco toda la ayuda, todo, porque de verdad va a quedar hermoso.
2: Desde las 8 y no es este sábado, sino el próximo sábado. Por eso estamos haciendo el anuncio como tal, y queremos insistir en que sus recursos son excelentes, son buenos recursos. Yo he estado en conferencia con una de los recursos, Yamilé, y ha sido una persona bien dinámica, no te la vas a pasar mal, ¿sabes? No vas a tener tiempo para mostrar.
3: Estoy siendo activa, sí. En el Señor.
2: Hay muchas cosas aparte de escuchar, van a haber manualidades, van a haber merienda, y aparte de merienda va a haber un almuerzo, y llega temprano tu desayuno, así que aprovecha la oportunidad que Dios te está dando de venir a este congreso de damas, y la vas a pasar bien, la verdad. Yo te aseguro que todas las cosas que tú van a pasar aquí van a ser de gran bendición, y van a estar en un tiempo perfecto del Señor. Otras cosas habrá en el Congreso. Bueno, si es que me haya dicho muchas cosas, yo no creo que pueda.
3: Sobre todo lo que hago, vamos a pedir al Señor, ¿verdad? Todo porque sí se va a cumplir, ¿verdad? Con todo lo que está estipulado. Ya el tiempo es lo que tenemos que ir jugando. Por eso se les está contando que a la, antes de las 11 de la mañana ya se encuentren allí, porque vamos a comenzar puntualmente. A las 8 puntualmente.
2: Y es importante, ¿verdad? Que ya que tú vas a estar ahí, actividad, que tú vayas preparada y sobre todo tengas una mente que tú quieres recibir lo que Dios tiene para ti. Todo ese esfuerzo solamente va dirigido a que tú recibas una palabra del Señor, de que tú puedas mirarte y autoevaluarte y ver cómo están tanto tu vida espiritual como tu relación con tu novio, con tu esposo, o sea, todas estas cosas. Yo sé que la dinámica deciré es una pastora, deciré es un rapoto contra ella, es una pastora que se pone en la empresa, pero cuando se trepa, Dios la usa con poder. Y es importante, ¿verdad?, que entiendan que todos los recursos que están aquí, que son tres recursos, busca un congreso que haya más de tres recursos. Eso está, eso casi no se ve, porque nosotros lo que queremos es nutrirte, así como dama, nutrirte de las herramientas para seguir trabajando en la obra del Señor y seguir caminando en el tiempo que estamos viviendo, que son tiempos difíciles y son tiempos complicados. O sea, así que yo te puedo invitar, ¿la?, de que tú hagas tus arreglos a tiempo. Tienes una semana, además tienes más de una semana, casi dos semanas para tú ir haciendo tus arreglos, pero volvemos otra vez a dar el número de teléfono, pues si tú quieres ir, te comuniques con Sonia y le digas a Sonia, mira, yo quiero ir, yo quiero estar ahí, yo sí puedo adelantarte que en la semana, el sábado pasado, aquí hubo una actividad de matrimonio en la iglesia. Y fue una actividad que Dios se manifestó de una manera hermosa. Yo no sé si, yo sé que yo escribí algún papel ahí, no me acuerdo bien lo que fue, pero me la pasé súper bien. Fue de mucha sabiduría, de mucho crecimiento. Y yo no es que no esté seguro, yo estoy mega seguro de que esta actividad de Damos va a ser mejor. ¿Por qué? Porque Dios nos lleva de gloria en gloria. Y la gloria postrera no es mayor que la presente, ¿okay? Y esa es una promesa del Señor que yo me agarro de él siempre. Porque si nosotros hacemos lo que Dios quiere que hagamos, lo hacemos con amor, lo hacemos con entusiasmo, lo hacemos con gozo, y vemos las cosas hermosas que Dios hace, eso es otro mundo. Eso es otra cosa. Dios está siempre presente y Dios hace cosas hermosas en cada uno de nosotros. Así que yo te invito, ¿verdad?, que saques tu tiempo, saques tu día y vengas y nos acompañes, de verdad, en esta actividad que va a ser gloriosa y va a ser de mucha bendición. Y estás a tiempo y el costo, nosotros tenemos costo.
3: Y el costo son $30, incluyendo todo, y les quiero decir que va a haber participación de una joven, Dana Marcel. Vamos a tener una joven allí dándonos un taller de pintura. Yo sé que se lo van a gozar, está hermoso. Allí tú vas a dejar volar tu imaginación, ya tienen un dibujo previo, pero ustedes van a hacer lo que ustedes sientan, lo que el Señor ponga en su corazón, o sea, que van a ver personas, damas, van a ver jóvenes también participando del congreso y van a ver allí unas cuantas jóvenes también que van a asistir. O sea, de verdad estamos súper contentos, súper gozosos. Como les dije ahorita, el costo es por $30. Esto tiene ya una fecha límite, o sea, no podemos pasarnos de esta fecha.
2: Sí, verdad, ¿eh?
3: Sí.
2: La es que no es que No, porque es que cuando nosotros hacemos la actividad, pues como va a haber desayuno, va a haber cena, va a haber merienda y esas cosas, pues entonces esa fecha límite es importante porque es el dinero que se va a sacar para pagar todo el almuerzo, todo el desayuno. ¿Cuándo es esa fecha límite?
3: Los materiales, todo, porque no queremos que ninguna se quede sin sus materiales. Exacto. Porque no vamos a comprar materiales que se nos vayan a quedar también. O sea, queremos garantizarle el material a cada mujer, a cada joven que asista al Congreso. La fecha límite para poder anotarse, pagar el dinero, entregar el dinero, es este domingo 30 de agosto. El domingo 30 de agosto ya es la fecha límite para usted anotarse para asistir al Congreso. Le estoy diciendo que de verdad se lo va a gozar en el Señor. Una actividad muy hermosa, puesta en las manos del Señor y llena de mucha verdad, detalles, cosas que el Señor ha puesto en el corazón de la pastora de Sirene, niño de todo, de todas las personas.
2: Amén.
3: Así que la exhorto a que participen de él.
2: Queremos seguir siendo insistentes, de verdad, porque sabemos que Dios está en el asunto y queremos pues que tú seas parte de esa bendición y no te la pierdas, porque Dios es bueno y la misericordia de Dios sobrepasa todo entendimiento. Y es importante, ¿verdad?, que nosotros, el 30 es la fecha límite, que para entonces nosotros hacer las reservaciones de la comida, las reservaciones del desayuno, lo que vamos a hacer en la dinámica de la pintura y todas estas cosas. Por eso es que te estamos diciendo que es el 30. Pero si tú me estás escuchando y tú quieres venir y tú no eres de nuestra congregación, no eres de nuestra casa, tenemos opciones para pagar. ¿Cómo te puedo yo enviar el dinero?
3: Bueno, tenemos la ATH móvil, que es el número de teléfono que se ha dado varias veces, el 787-439-5073. Yo les exhorto que antes de enviar el dinero me pueden enviar un mensaje con su nombre, me hacen saber que están interesadas en participar en el Congreso y después entonces emiten el pago del Congreso. O sea, que no porque sean de otro pueblo o algo, se queden sin participar de él, porque también lo podemos hacer a través de ATH Móvil, enviar esos pagos al 787-439-5073.
2: Ya sabes, o le envían un mensaje de texto o sencillamente la llama y le dice, mira, yo soy fulano de tal, porque no es que le mandes el dinero y después de quién está, sí. ¿Qué está mandando tu chavo? ¿De dónde es? O sea, sino que tú llamas. Le dice, mira, si yo quiero participar del Congreso, yo me llamo Juan de Tal, soy de esta congregación, si es que está yendo alguna congregación, o dice, mira, yo no voy a ninguna, pero me interesa ir a la actividad porque quiero tener la herramienta y quiero pasar un día lleno de la bendición de Dios, porque Dios bendice. O sea, no podemos decir que tan solamente Dios bendice en una predicación. Dios actúa como Él quiere y como Él le dé la real deseo. No puedo usar la otra palabra, el real deseo. Porque Dios puede obrar de 20,000 formas y 20,000 maneras. Por eso te estamos invitando y estamos siendo insistentes en que tú saques ese sábado, que es el sábado próximo, le digas a tu, si tú eres casada, a tu esposo, papito, sí. Los nenes te tocaron este sábado. Llévatelo donde tú quieras, pero te tocaron.
3: Este día es mío, para el Señor. Aquí va a estar conectada con el Señor desde las 8 hasta que el Señor
2: quiera. Y es gracioso porque le dice al final, tú vas a gozar de esa bendición. Sí. Así que cuídate los nenes, que yo venimos después. Nada, este es el programa, como nosotros siempre hemos dicho, es un programa que va dirigido a la familia como tal. Y queremos seguir insistiendo, ¿verdad?, en un aspecto bien importante, porque la familia en estos tiempos finales está siendo sumamente atacada. Y estos tipos de actividades lo que hacen es resaltar a la familia, buscar que la familia se se encuentren, buscar que las familias se conecten, se reconecten. Y como decía el tema, ¿cuál era el tema del
3: Congreso? Mujeres que florecen y resplandecen. Somos hermosas.
2: Ese mejor tema no pudo haber sido mujeres que resplandecen, que florecen y resplandecen. Okay, porque muchas veces pues los afanes de la vida, muchas veces las situaciones que rodean, muchas veces todas estas cosas saturan nuestras vidas y necesitamos a veces un espacio para entonces florecer otra vez y ver que Dios ha sido bueno con nosotros y ver que Dios tiene un propósito con nosotros. Vamos a hablar, tiene 2 minutos Sonia para hablar y después.
3: Yo les garantizo a todas ustedes, las que asistan al Congreso, que van a salir de allí no como entraron, van a salir renovadas, con un corazón abierto, con un corazón lleno de gozo, lleno de alegría, porque de verdad, o sea, todo lo que se va a hacer allí en el Congreso, recuerden, mujeres que florecen y resplandecen, el 5 de septiembre, comenzando a las 8 de la mañana hasta las 3 de la tarde, se va a celebrar en el Centro Comunal del barrio Playa de Añasco. Esa era la antigua escuelita. Allí vamos a estar con aire acondicionado, que eso es lo mejor, vamos a estar fresquecita, su vestimenta que se vean hermosas como flores, no tienen que ir de brillo ni nada, cómodas, vayan cómodas como mejor ustedes se sientan, porque allí vamos a tener un día dedicadas para el Señor, dedicadas para Él completamente, usando su palabra, a través de las dinámicas que hace, se van a hacer, vamos a conectarnos más con el Señor, porque cada dinámica va a llevarnos a la palabra del Señor, porque eso es lo que queremos nosotros. Amén. Igual que el taller también se va a transportar al Señor también. Así que las espero y vuelvo y les repito el número de teléfono, 787-439-5073. Espero tu llamada.
2: Es importante, ¿verdad?, que tú saques tu tiempo, que saques tu día, gózate en el Señor, gózate, dama, deleítate, jovencita. No son nenas las que pueden ir, son jóvenes, de 18 en adelante, ¿no?
3: Ya jóvenes que tengan.
2: Que tengan la exacto, que sean
3: que los niños están en la preparación,
2: las niñas, así que son chicas que tengan ya el concepto, que puedan aprender. Okay, así que yo te invito, ¿verdad?, aunque ya yo sé que hay unas cuantas jóvenes anotadas y me gozo por eso, que ustedes pues hagan de su vida algo diferente, algo nuevo, algo que es para ti, ¿ok? 5 de septiembre de 8 de la mañana a 3 de la tarde, ¿ok? Con los recursos que lo tenía aquí,
3: la pastora Yamilet Román, la señora Bettina Mercado y la pastora de la casa, pastora de Cire Altieri Reyes. De verdad que vamos a gozar, te los garantizo que va a ser algo hermoso y de lleno de crecimiento en la vida de ustedes.
2: Amén. Padre, te damos gracias en esta hora porque sabemos que tú has estado aquí presente. Padre, que esto haya llegado y calado en el corazón de todo aquello, que aquella persona, aquella dama, aquella joven que haya escuchado y sienta ahora su corazón fuerte latir para ir, Señor, abrirle las puertas a cosas hermosas en cada vida. Todos te lo pedimos en el nombre de Jesús. Y te damos gracias porque pudimos llevar este mensaje a las vidas. Gracias, Espíritu Santo. En el nombre de Jesús te pido que bendigas a todos los que lo escucharon. Amén y amén. Y lo que me resta decirte es, disfruta tu matrimonio y tu familia también.
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2: Amén, amados. Dios les bendiga y buenas tardes a cada uno de aquellos amigos que nos sintonizan todos los miércoles a esta hora de las 6:30 de la tarde. Posiblemente van transitando por las calles. Si ese es el caso, les invito a que se mantengan alertas y pendientes a las carreteras, ¿verdad? Sabemos que bueno, hay muchas personas que manejan correctamente, hay otras personas que no. Y a mí me interesa, ¿verdad?, que cada aquellos amigos y hermanos que salieron de sus trabajos, citas médicas o de universidades o de escuelas, lleguen bien a sus casas. Recuerden que siempre ahí hay alguien que le espera. Para mí es una alegría nuevamente estar con ustedes. Habla su hermano en Cristo, el pastor Manfredo Martínez, pastor de la Iglesia Metodista de Mayagüez, y deseándole siempre lo mejor a cada uno de los que nos escucha, recordando que por favor nos pueden llamar. Sabemos que algunos hermanos pues llaman directamente a la emisora, sin embargo pues estamos transmitiendo desde el teléfono. Por lo tanto, la mejor manera de contactar con nosotros es el 787-904-1788. Lo voy a repetir, 787-904-1788. Y siempre agradeciendo a aquellos amigos y hermanos que nos contactan. Quiero decirles también que estamos en la calle Manantiales de

algunos programas que esa es la predicación central de Jesucristo. Lucas se concentra en el soberano, en el Dios. Ambos, Mateo y Lucas, tomando la imagen de Isaías del concepto del reino y la política del reino de Dios, que la política del reino de Dios es muy diferente a la nuestra, cabe decirlo. Es una política de amor sublime, de amor ágape y de justicia. Para que haya amor tiene que haber comunidad, tiene que haber otra persona. Para que haya justicia, la justicia no se da en término individual, la justicia se da también en término comunitario. Jesús, a través de 7 parábolas, va a estar tratando de explicar ese reino del Señor. Lucas, el soberano, ya está con nosotros. Mateo, el soberano, está con nosotros, pero apunta hacia el futuro. Y habíamos leído algunas de estas parábolas. En esta tarde me interesa reflexionar sobre la parábola, que es una parábola un poquito complicada, porque es la parábola del mayordomo infiel, y se encuentra precisamente en el Evangelio de Lucas, capítulo 16, los versos del 1 en adelante. Leen de la siguiente manera. Dijo también a sus discípulos: había un hombre rico que tenía un mayordomo, y este fue acusado ante él como disipador de sus bienes. Entonces le llamó y le dijo: ¿qué es esto que oigo acerca de ti? Da cuenta de tu mayordomía, porque ya no podrás más ser mayordomo. Y entonces el mayordomo dijo para sí: ¿qué haré? Porque mi amo me quita de la mayordomía. Cavar no puedo, mendigar me da vergüenza. Ya sé lo que haré para que cuando se me quite de la mayordomía, me reciban en sus casas. Y llamando a cada uno de los deudores de su amo, dijo al primero: ¿cuánto debes a mi amo? Él le dijo: 100 barriles de aceite. Y le dijo: toma tu cuenta, siéntate pronto, escribe 50. Después dijo a otro: ¿y tú cuánto debes? Y él dijo: 100 medidas de trigo. Él le dijo: toma tu cuenta y escribe 80. Y alabó el amo al mayordomo malo por haber hecho sagazmente, porque los hijos de este siglo son más sagaces en el trato con sus semejantes que los hijos de la luz. Y yo os digo, ¿verdad? Jesús dice en el texto bíblico: ganad amigos por medio de las riquezas injustas, para que cuando éstas falten, os reciban en las moradas eternas. Amados, esta parábola es sumamente difícil de trabajarla, porque nos parece como que si el propio Jesús estuviese dejándose llevar por una conducta incorrecta, de hecho es incorrecta, de hecho es corrupta. De hecho, el texto bíblico dice que el mayordomo fue infiel, que el mayordomo hizo algo que no debía hacer. Por lo tanto, ¿cómo podemos sacar una conjetura moral de este texto bíblico? Cuando leemos profundamente y entendemos cada una de las partes en un buen análisis, en una buena hermenéutica, nos damos cuenta que Jesús no está elogiando la conducta mala, sino con la sagacidad que este hombre actuó. Reconoce que había hecho mal, reconoce que ya aparentemente está entrando en edad, no puede cavar, no puede trabajar fuertemente. Así que una vez se le quite desempleo, va a tener que pasarla muy difícil en su propia vida. Y también se abochorna, o sea, le da vergüenza de pedir limosna. Por lo tanto, claro, un mayordomo está en una posición acomodada, y de un acomodado ahora pedir limosna, pues sumamente penoso para este hombre. Sin embargo, Jesús dice: actuó astutamente.

0: supo prepararse para su futuro incierto. Aquí Jesús lo que está elogiando es la habilidad de este hombre para salvar lo que usted y yo literalmente pudiéramos decir, amigo que me está escuchando, salvar el pellejo. Sí, salvar el pellejo, porque aquí lo que le quedaba era quizás mendigar en la calle, pasarla sumamente difícil, él y su familia. Y él entrama una estrategia, llama a los deudores del amo y a cada uno le perdona, le condona la mitad básicamente de la deuda. Por lo tanto, cuando este mayordomo quede sin empleo, va a tener personas que le van a abrir las puertas, porque, ¿verdad?, se aprovecharon de la oportunidad. Todo parece una corrupción, todo parece maltrecho, injusto. Pero, repito, la enseñanza moral no es en que se actuó correctamente, sino en la destreza, repito, de este hombre de salvar su vida. Porque para Dios, lo más importante y lo más valioso que nos ha regalado precisamente es la vida. ¿Cuánto valoras la vida? Y de eso se trata el reino de Dios y su justicia. El reino de Dios y su justicia es mucho, mucho más amplio. Les mencionaba que la iglesia es punta de lanza de este reino, pero la iglesia no es el reino. La iglesia colabora con el Espíritu Santo en la voluntad de Dios Padre, en la misericordia de la virtud del sacrificio de Jesucristo para tener una centralidad en el reino, y se espera que nosotros seamos el agente de cambio en el mundo para llevar una reconciliación eterna. El plan del reino es extenso, sobrepasa la iglesia, que la iglesia no se pierde en ningún momento, pero el reino es mucho más amplio. Es una humanidad, le había mencionado, es una humanidad total rendida a los pies de Dios, donde han encontrado ese despertar de aquella fe dormida, donde han encontrado el valor de su existencia y el valor de su vida, porque, mi amado, cada uno de nosotros, aun cuando uno habla con personas que son agnósticas o ateos, siempre tienen que luchar con un pensamiento y un sentimiento de dificultad en aceptar su propia finitud de vida, porque todo nuestro ser grita que es que esta realidad que usted y yo estamos habituando no es el final de todo. La vida continúa. La vida está escondida en Dios, dice la Sagrada Escritura. Por lo tanto, lo más valioso que usted y yo tenemos es la vida. Al preguntar, ¿qué es lo más valioso para ti? Muchos contestan, mi familia, mis hijos, mi cónyuge, claro. Pero para poder amar a cada uno de estos seres humanos muy cercanos e íntimos, tenemos que tener una vida. Por eso dice la Escritura, no hay mayor amor que este, que aquel que da su vida, que es lo más valioso, por otra persona. Qué maravillosa es la palabra del Señor. Por lo tanto, ese es tu activo, eso es lo más valioso que tú tienes, y eso es lo más valioso, amados, que cada ser humano tiene. Por eso ni usted ni yo, ni siquiera dentro de la cristiandad, el Estado tiene el derecho de quitar una vida, independientemente el delito que haya cometido, porque la vida es sagrada. Alabado sea el nombre del Señor. La vida es sagrada. La vida la dio Dios, y solamente en sus manos y en su voluntad está quitarla o darla. Por lo tanto, sí, entendemos que aquel que comete un delito debe ser juzgado justamente, y posiblemente dentro de las leyes humanas tiene que pagar por su delito, pero no puede ser con quitarle la vida. La vida es lo más valioso. Hemos sido criados y creados a la imagen y semejanza de nuestro Dios. en nuestro editorial pastoral. Quiero volver a retomar ciertos valores importantes en el reino de Dios o el reino de los cielos. Alabado sea el nombre del Señor. Quiero que nos acompañes en este cántico de transición.
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0: Alabado sea el nombre del Señor, tu Padre, amado. Recuerda los números para llamar, 787-904-1788. Saludamos a todos los hermanos de nuestra iglesia, que algunos están sintonizando este programa de radio en el día de hoy. Después de aquí nos estaremos conectando a las 7:30, 8:30, a través de Zoom, la plataforma Zoom, para un estudio bíblico de Pablo y las cartas del apóstol Pablo. Muy interesante, nos estamos disfrutando de esto. El mayordomo, les dije, el mayordomo infiel puso en seguridad su futuro. La interrogante que Jesús nos presenta en esta tarde es: ¿cuánto vale tu vida? Si tu vida vale mucho, ¿tú crees que no debes emplearla para guardarla en la eternidad? Que es importante hoy hacer lo que tienes que hacer para ganar y retener la vida eterna. Por eso es importante aceptar a Cristo como Salvador de tu vida y continuar meditando en Él. En nuestro editorial pastoral, que está dirigido claramente a la iglesia, podemos hablar de los valores del reino, y eso no significa que es una lista ahí teórica, abstracta, de las virtudes religiosas, mucho lejos de eso. Tampoco es un ideal ético desconectado de la vida real, todo parte de la vida real, de nuestra existencia, el intercambio. Gloria sea el nombre del Señor. Sabemos que el reino había llegado por medio de Jesucristo, Él lo proclamó por predicaciones y Él vivió a través de su propio ejemplo lo que era y lo que implicaba servir al reino de Dios y su justicia, haciendo justicia por el más que necesitaba. Por eso va al desierto, por eso va al enfermo, por eso resucita a algunas personas, porque hay que hacer justicia, alabado el Señor. Había mencionado en programas pasados sobre el valor del arrepentimiento, de la fe y la confianza en el Padre, de la humildad, del servicio. Todos estos son unos valores esenciales dentro del reino. El amor es esencial en el reino de Dios. Y si hay amor, amado, tiene que estar acompañado de misericordia, otro valor importante, y la justicia. Y la iglesia tiene que volver a remeditar en estos textos, en estos valores del reino, el perdón. ¿Cuántas veces vemos, verdad, lamentablemente, personas en la iglesia que no tienen esa capacidad de perdonar? Mantenemos la paz, la reconciliación, vivimos en una plenitud, pureza de corazón, integridad interior, dependencia del Padre, una vida rendida en oración y en devoción al Señor. Es la adoración que a Dios más le agrada. Mansedumbre sobre todo. Y yo quiero hoy resaltar la generosidad. Jesús enseñó: dad y se os dará. Y elogió la ofrenda de la viuda pobre que se encuentra en Marcos 12, 41 y 44. La generosidad es una expresión concreta de la confianza en Dios. Una comunidad generosa refleja la abundancia del corazón de Cristo. Esto incluye recursos, tiempo, hospitalidad, atención y dones espirituales. La pastoral del reino debe enseñar a dar sin manipulaciones ni espectáculo, sino con gratitud y libertad. En una sociedad marcada por la escasez emocional y material, la generosidad de la iglesia puede ser un signo poderoso de la gracia y de ese hermoso reino del Señor. Un valor importante del reino es practicar la verdad, porque Jesús es la verdad y la vida. Jesús afirmó ser la verdad y dio testimonio de ella. La verdad del reino no es una fría información, sino una revelación que transforma. Usted y yo le servimos a Dios porque creemos en esa revelación que nos ha dado las Sagradas Escrituras, el testimonio de los apóstoles, la misma presencia del Espíritu Santo. La iglesia está llamada a hablar con fidelidad, sin deformar el evangelio, para agradar a la cultura o evitar conflictos. Pastoralmente, Esto exige predicación bíblica, formación doctrinal y honestidad relacional. La verdad debe ser dicha con amor, pero dicha de verdad. Donde la verdad habita, las personas encuentran libertad, dirección y sanidad. Santidad y obediencia debe alinearse a esa delicada y hermosa voluntad de Dios. Jesús vivió para hacer la voluntad del Padre. Fue obediente hasta la muerte. La santidad del reino es una vida apartada para Dios, no alejada del mundo, sí alejada del pecado. Tiene que ser una forma de vivir en este mundo real, pero apartados, separados para hacer la voluntad de Dios, ayudando a aquel que todavía no conoce a Dios, aquel que es injusto, aquel que es pecador, aquel que no hace bien, que está corrupto. Esos son los que necesitan de nuestro ejemplo y que tú y yo le hablemos con palabras de amor. Una obediencia que salga del corazón, no es a la fuerza, no es exigirle a las personas de la iglesia una obediencia ciega. Usted da el ejemplo en amor. Amén. Y usted despierta en las personas que aprendan a amar y a hacer y a obedecer a Dios en esa libertad. No basta con emociones religiosas, hermano. El discipulado verdadero implica obediencia. La pastoral de la santidad no debe ser legalista, descansando simplemente en el mandamiento, sino una formativa. Debe enseñar a amar lo que Dios ama y a rechazar, sí, lo que ofende. Esto incluye una ética sexual, integridad económica, pureza del lenguaje, honestidad en todas las áreas de la vida. La santidad no se aleja de la humanidad, sino que es agente de Dios para redimirla. Debemos recordarnos de los marginados e invitarlos a la mesa. Mire, amado, guarde unas moneditas extra, guarde un pesito extra. Y cuando usted ve a una persona allí en la luz del semáforo, no cuestione por qué esté allí, entrégueselo al Señor. Pero quizás ese dinerito, pensamos tantas cosas, cómo van a ser usados, pero posiblemente muchos de ellos será para alimentarse. Usted practique la bondad, la hospitalidad, el recordarse del marginado. Jesús recibió a cobradores de impuestos, a pecadores, a mujeres despreciadas, a enfermos y extranjeros. Su reino derribó esas barreras de exclusión. La iglesia no puede parecerse a una élite espiritual cerrada. Lamentablemente vemos algo de eso. Debe ser una comunidad de acogida para los quebrantados, los diferentes, los buscadores y los excluidos. Pastoralmente, esto implica revisar actitudes de prejuicio, clasismo, racismo, machismo, élite espiritual, exclusión por apariencias o un pasado que nos choca y que no queremos a veces nosotros incluirlo ni perdonarlo. La hospitalidad cristiana es una forma concreta de evangelización. Y por último quiero tocar el gozo del reino, esa alegría de la presencia de Dios. Aleluya, vivir siempre en el primer amor, decir cómo somos felices. Mire, mi amado, yo le doy gracias a Dios. Me encuentro, ¿verdad?, como cada uno de alguna persona con alguna dolencia que otra, pero tengo el gozo de la salvación. Posiblemente personas están en estos momentos con dolores, con pérdidas, con momentos de dolores profundos, pero dentro del gozo del reino me puedo poner en la posición de ellos, reconociendo la distancia, que yo no estoy sufriendo lo que ellos están sufriendo, pero podemos mostrar siempre empatía. Y siempre les invito a que usted y yo, dentro del reino que está ya en medio de nosotros, porque hemos aceptado a Cristo, pero esto se perfila también a esa consumación final, ¿verdad? Cuando Cristo venga, y yo quiero estar ahí cuando Cristo venga. Y si ya sea que Dios me llame a su presencia, yo quiero decir, aquí estoy cuando Él pase de vista allá en las mansiones celestiales de los ángeles. Jesús se regocijó en el Espíritu Santo y prometió que su gozo estaría en sus discípulos. El gozo del reino no depende de circunstancias favorables, sino de una entrega total y genuina en los brazos del Señor. La iglesia necesita recuperar una espiritualidad gozosa, sin caer en superficialidad. El gozo cristiano convive con lágrimas, con pruebas y cargas, pero no se deja vencer por ellas. Pastoralmente, esto significa cultivar la adoración, la gratitud, la esperanza. Una comunidad gozosa se convierte en un testimonio de Cristo y vive y reina. Los valores del reino no son accesorios del evangelio, son el evangelio hecho vida en el carácter de Cristo, en la comunidad de sus discípulos. Jesús no vino solo a anunciar un mensaje, sino a formar un pueblo nuevo que usted y yo hemos sido invitados e invitamos a otros. Ese pueblo debe reflejar su manera de vivir, arrepentida, humilde, misericordioso, justa, perdonadora, pacificadora, santa, generosa y llena de amor. La iglesia de hoy necesita una reforma profunda que no comience con las estructuras, sino con el corazón. Necesita volver a Jesús como maestro, como Señor de nuestras vidas y modelo de una experiencia de servicio, una diaconía. Solo así podrá ser una señal visible del reino en medio de una cultura necesitada de verdad, compasión y esperanza. Que el Señor nos conceda no solo admirar los valores del reino, sino hacerlos nuestros, encarnarlos, porque el mundo no solo necesita escuchar acerca de Jesús, necesita, escúcheme, amado, necesita ver a Jesús reflejado en su pueblo. Que usted y yo reflejemos a Cristo, que usted y yo reflejemos la pureza del reino, el gozo y la felicidad a pesar de la circunstancia. Amados, que Dios le bendiga en esta tarde. Se despide su hermano en Cristo, Pastor Manfredo Martínez, de la Primera Iglesia Metodista de Mayagüez, 787-904-1788. 785, allí en la calle Manantial de Mayagüez. Te esperamos. 10:45 los domingos. Que Dios te bendiga y que Dios te guarde. Los espero el próximo miércoles.
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2: Bendiga en esta hermosa noche. Le doy gracias a Dios, ¿verdad? Porque puedo estar nuevamente aquí en la emisora de Radio Renacer. Había estado unos dos miércoles ausente por razones de un viaje a ver a mi hija, pero le agradezco a los que nos estuvieron sustituyendo esos dos miércoles. Estoy muy agradecida, gloria a Jesús por ellos, porque siempre Dios provee. En esta noche les saludamos en el nombre de nuestro Señor amado Jesucristo y les saludamos en nombre de nuestro programa Bálsamo de Vida. Saludo a nuestra iglesia, a la cual pertenezco, la primera iglesia cristiana misionera, el barrio La Plata de Lajas. Saludo a mi pastora y a su familia y a todos nuestros hermanos. En el final del programa vamos a estar orando por sus peticiones, orando por los enfermos, orando por todas esas cosas, ¿verdad?, que siempre nos piden. Y allí van a estar en los teléfonos nuestra hermana Zoraida y nuestra hermana Catherine Silva. Así es que con mucho amor ellas van a estar recibiendo las llamadas de cada uno de ustedes. Recuerden que los teléfonos para llamar para petición de oración son 787-849-1061 y 849-2410. Esos son los teléfonos de la emisora Renacer. En esta noche pues traemos un tema para la gloria y la honra del Señor y para beneficio, ¿verdad?, de cada uno de los que nos estén escuchando. Pero antes de comenzar, siempre me gusta llevar, ¿verdad?, una oración, alzar una oración al cielo para que el Señor se glorifique. Amado Jesús, amado Dios y Padre Celestial, te doy gracias. Gracias por esta oportunidad, oh Señor, que nos concede estar una vez más aquí en esta emisora, Radio Renacer, para llevar desde aquí, Señor, el mensaje de Jesucristo, el mensaje de la palabra, palabra de consuelo, de fortaleza, palabra, Señor amado, ungida por el Espíritu Santo, esperando que seas tú el que dirija nuestras vidas, tomes nuestros labios, Señor, y seas tú hablando a cada necesidad. Te doy las gracias porque tú suples, mi Dios, y nos bendices en esta noche estando aquí. Gracias, Señor amado, aleluya, por todos los que han estado escuchándonos por todo este tiempo, que nos llaman y oran por este ministerio. Te doy las gracias, Señor, porque nos sentimos contentos y gozosos cuando sabemos que Dios es el que nos está dirigiendo. Padre, yo te presento este tema, mi Dios amado, que tú has puesto en mi corazón, que lo has puesto, mi Dios, en una manera muy especial, porque ha ministrado a mi vida. Padre, te pido que podamos compartir con nuestros amigos y hermanos esta palabra en esta noche, con la bendición del Padre, del Hijo y la del Espíritu Santo. Amén. Cuando estaba en este tiempo, ¿verdad?, ya visitando a mi hija, me ponía a orar y me encerraba a hablar con el Señor. Y estaba pensando y meditando en la familia, meditando en los hijos, en las madres, en nosotras, ¿verdad? Las madres que tenemos nuestros hijos lejos y que algunos están apartados, y oramos y clamamos a Dios por nuestras familias, por nuestros hijos. Y cuando estaba allá, el Señor me llevó a esta mujer que no le digo que la haya estudiado, la haya leído mucho. No recuerdo cuándo fue la última vez que yo escuché hablar de esta mujer. Pero el testimonio de esta mujer, que al cual yo le voy a hablar esta noche, esperando que, ¿verdad?, pues puedan entender, ¿verdad?, la aplicación a la cual le voy a dar al ejemplo de esta mujer. ¿De qué mujer de la Biblia yo voy a hablarle? Pues yo le voy a hablar de una mujer que se llamaba Rispa. Esta mujer, el tema que yo le puse fue Rispa, una mujer que con su historia resalta el dolor de una madre. Para los que no conocen esta historia, ¿verdad?, nos tenemos que remontar, ¿verdad?, en un resumen antes al libro de Josué. Porque para que sucedan unas cosas, siempre hay una causa y hay una razón en la Biblia. Y Dios permitió que la historia de esta mujer fuera escrita en la Biblia por algún propósito. Dios siempre sabe. Dios habla, en la Biblia habla de todo. Gloria a Jesús, aleluya. En el capítulo 9 del libro de Josué surgió algo. Porque necesitamos el discernimiento antes de tomar decisiones y debemos consultar a Dios. Este fue el detalle. El detalle importante era que había necesario que Josué y el pueblo de Israel consultaran a Dios para que entonces no vinieran las consecuencias que vinieron siglos después cuando sucedió esta historia de esta mujer llamada Rispa. Había unos habitantes en Israel que se llamaban los Gabaonitas. Eran habitantes de Canaán. habían escuchado que Dios le había dado una victoria a Israel y a Josué sobre Jericó y sobre Ai. Y al ellos ver eso, le dio miedo. Sintieron temor de que el pueblo de Israel los matara, acabara con ellos también. Y hicieron algo. Se disfrazaron de viajeros con una ropa vieja, zapatos gastados, rotos, todo, como demostrándole que ellos venían de muy lejos y que no tenían nada, estaban pasando hambre. Y a los israelitas le dijeron esto y los convencieron. Entonces ellos eran vecinos, no venían de lejos. Pero el error fue, dice allí en el capítulo 9 de Josué, que el pueblo de Israel no consultó a Dios y hizo pacto con ellos. Y como Dios es un Dios de pactos, en el capítulo 9 de Josué, versículo 14, dice, bendito sea el nombre de Jesús, lo tengo por aquí, y versículo 14 dice, y los hombres de Israel tomaron de las provisiones de ellos y no consultaron a Jehová. Pero pidieron un pacto, ¿verdad? Pidieron algo. Le dieron, los trataron bien mientras no se habían enterado, ¿verdad?, del engaño. Los bendijeron, le dieron trabajo. Hicieron, ¿verdad?, algo bueno por ellos, para que ellos no sufrieran, pero se enteraron de la mentira. Y Josué y los líderes descubren la verdad y entonces ellos quieren atacar, pero los líderes les recordaron a Josué que ellos habían hecho un pacto con Dios. Y el pacto era perdonarle la vida a los gabaonitas. Y los gabaonitas terminaron sirviéndole a Israel como leñadores y aguadores. Pero pasaron siglos después y vino otra administración, ¿verdad? Ya Josué no estaba. Y entonces vemos que hay un conflicto. Y viene aquí la historia de Rispa. Durante el reinado de David hubo una gran hambruna, hubo sequía por 3 años. Y David consultó a Dios y recibió una respuesta de que el hambre era consecuencia de una antigua injusticia. Saúl había intentado exterminar a quienes, a los gabaonitas, violando un pacto que ya Dios había hecho con Israel, que había hecho con ellos. Pero para reparar las injusticias, los gabaonitas le pidieron algo al rey David. No le pidieron dinero, dijo, no queremos oro, no queremos plata, no queremos a ninguno de los israelitas de tu pueblo, pero queremos la descendencia de Saúl, porque Saúl había querido exterminar a los gabaonitas, olvidando el pacto que Dios había hecho con ellos, ¿verdad?, de que no los exterminaran, de que no los mataran. Pero ¿qué pasa? Que lo que le pidieron fue que le entregara 7 descendientes de Saúl para ejecutarlo al aire libre en una loma y ahorcarlo. Y David decidió, pero ustedes saben que de los hijos de Saúl había uno que era Jonatán, que tenía un hijo que se llamaba Mefiboset, que era impedido. A ese le perdonó la vida, ¿verdad? David le dijo que subiera, que viniera a comer a la mesa, tuvo esa bendición. Pero ya aquí en este tiempo Jonatán ya había muerto. Pero entonces de los 7 personas, de los 7 descendientes de Saúl, habían 5 nietos de Saúl que eran hijos de Mical, pero habían 2 que eran hijos de Rispa. Uno de ellos había uno de ellos que tenía un nombre también llamado Mefiboset, pero no es el mismo Mefiboset, hijo de Jonatán, es otro. Uno de ellos tenía ese nombre, ¿verdad? Entonces, pero yo vengo a hablarte de esta historia de los 2 hijos de ella y de la reacción de esta madre. Vengo a hablarte de ese acto de amor de una madre que hizo lo que fuera por sus hijos. Después de la ejecución de los cuerpos, dice que fueron expuestos en una colina. Pero esta mujer hizo algo extraordinario que lo dice la Biblia. Esta mujer extendió un saco o un pedazo de tela o un manto. Y ese manto era un manto de cilicio. El cilicio significaba luto, tristeza, todas esas cosas que son, era oscuro también para ese manto, ese saco, esa tela. Dice que en esa roca, a lo lejos, ella vio cuando ejecutaron a sus 2 hijos, cuando los ahorcaron, al aire libre allí, que todo el mundo lo veía. Esa era, como quien dice, la recompensa por haber Saúl matado a todos esos gabaonitas. Se ve algo macabro, ¿verdad? Pero en el Antiguo Testamento, pues estas cosas ocurrían. El rey David lo mandó a hacer, como creyendo hacer una justicia. Pero hay cosas que Dios a veces permite que sucedan, son consecuencias de nuestras propias acciones. No había venido agua, no había venido alimento por 3 años, y estaba pasando esto, era porque había que resolver algo que hacía mucho tiempo sucedió y se necesitaba que se arreglara. Y era esta injusticia y esta situación, porque hubo una injusticia con los gabonitas, pero también hubo una injusticia con la descendencia de Saúl, porque por la manera en cómo murieron estos muchachos. Pero pues así el rey lo vio que era correcto. ¿Qué pasaba? ¿Por qué Rispa estaba allí? Porque esta madre, ella dijo, mis hijos son de descendencia real, porque son hijos de un rey, y mis hijos deben tener un entierro digno. No morir allí, que vinieran las aves de rapiña o los animales salvajes en la noche y acabaran con sus cuerpos, los destrozaran. Ella se quedó allí vigilando en la noche y en el día para que ningún animal se acercara a comérselo, ¿verdad? Porque ella decía que no era lo que ella quería, no quería ver sus hijos morir así. El dolor y el sentimiento que tenía esta madre es comparado, yo lo comparo como nosotras las madres, cuando nuestros hijos no están en los caminos del Señor, están lejos de Dios, no están vivos, están muertos en delito y pecado. Y nosotras como madres lloramos y clamamos a Dios y queremos extenderle ese manto para que Dios los proteja, para que Dios los cuide, para que Dios los traiga. Son mucho tiempo. Esa mujer estuvo 6 meses allí cuidando y velando, ¿verdad? El cadáver de sus hijos para que ¿verdad? No, los animales no se los comieran, pero ella estuvo allí sin alimento, al sol, su cuerpo se deterioraba, su carne se ponía así como cuando se agrieta la piel por el sol y casi al borde de la muerte. Pero dice que llegaban mujeres de las que sabían que ella se había ido a ir a escondida porque ella no podía dejarse ver, tenía que irse a escondida porque si la veían allí pues iban a también acabar con ella. Pero esta mujer, ¿verdad? Una de las mujeres que tuvo Saúl, que tuvo esos 2 hijos con él, ella estaba escondiéndose, pero que nadie la viera en ese arbusto. Y entonces algunas de las mujeres que la conocían a ella, pues se iban a la escondida, tal vez le llevaban agua, le llevaban alimento, porque si no se hubiese muerto en esos 6 meses. Pero la mantenía viva eso, el deseo de mantenerse viva para que sus hijos tuvieran una sepultura digna, como madre al fin que lo deseaba. Pero, ¿qué pasa con esto? Porque yo traigo esta historia, tengo que traerle la historia para después darle la aplicación. Pero esta mujer, mujeres a escondidas le traían tinajas de agua y luego se iban y otras dejaban alimentos. Pues esto ayudó a Rispa a mantenerse mientras esperaba que sus hijos no fueran devorados, que sus cuerpos, ¿verdad? Como madre deseaba que se recibieran la honra por haber sido hijos del rey, aunque el rey no lo había hecho bien, sabemos que lo hizo mal, él no actuó bien y tampoco los demás tomaron, ¿verdad? La inconsideración, el consejo de Dios. Cuando nosotros no seguimos el consejo de Dios y tomamos nuestras propias decisiones, tenemos que atenernos a las consecuencias, ¿verdad? Que vienen. David sabía, había mandado a ejecutarlos en contra, ¿verdad? Y se encuentra esta mujer y quiere cuidar y proteger, ¿verdad? A sus hijos de estos animales. Entonces el rey reconoce que hubo algo que dejó pasar, algo que el rey al ejecutar la orden de muerte no había comprendido, sino que hasta que se encuentra con esta mujer, con Rispa, porque él se entera, estas mujeres que van allí van y le dicen, mira, esta mujer te ha vuelto loca, ella se pasa allí vigilando a sus hijos, ella está ahí pendiente de que nada, ningún animal la vaya a destruir o a comerse las carnes de ellos, aunque ya estaban muertos. Pero el verdadero amor de esta madre le demuestra a rey David que no es que ella no acepte la muerte de sus hijos, sino que no estaba dispuesta a ver cómo sus cuerpos no recibían una sepultura que una madre deseaba para sus hijos. Su perseverancia llamó la atención del rey David. Bendito sea Dios. Y en 2 de Samuel 12:14, David se enteró de Rispa y le hace del hecho y ordenó que recogieran los restos de estos muertos, también junto con el de Saúl y de Jonatán, y le dieran digna sepultura como ellos la merecían. Dios respondió las súplicas de esta mujer. Aprendemos de ella que no podemos cambiar la situación, pero podemos ser perseverantes y fieles esperando, yo lo aplico a la mujer cristiana que clama por sus hijos y por su familia, que espera en Dios, no importa lo que esté pasando. El amor de una madre es comparado con el amor de Dios. Ella no fue al palacio a exigirle al rey, pero se mantuvo firme y esa fidelidad llegó a los oídos del rey. Hay momentos que no podemos cambiar, amado hermano, lo que sucede. Ella no lo podía cambiar, pero podemos decidir permanecer fieles a Dios y honrar lo que amamos y esperar hasta que Dios intervenga. En el caso tuyo y mío, nosotros no podemos cambiar, ¿verdad? Que ya, si nuestros hijos se han apartado, o si después que conocieron al Señor desde pequeño, o que estén en el mal camino, o que hayan tomado sus decisiones. Pero tú puedes permanecer fiel honrando a Dios para que esperemos en que Dios intervenga en la vida de nuestros hijos. Madre, tú que estás pasando por situaciones. Madre, tú que estás esperando hace años un milagro de tu hijo. Yo conozco a María, una mujer que nos llama desde el 2023. Siempre nos llama para que oremos por su hijo desde que estaba en la cárcel. Hay madres que tienen sus hijos sufriendo, están en la cárcel. Hay madres que tienen hijos en las drogas. Hay madres que tienen hijos en situaciones difíciles. Aleluya. Pero llega el día que Dios ha de escuchar ese clamor. No dejes de clamar, madre. No dejes de clamar, esposa. No dejes de clamar porque Dios, alabado sea el Señor, tiene promesas para sus hijos. Tiene promesas para ti, mujer. Tiene promesas para ti, alabado sea el Señor, aleluya. Porque Dios es un Dios de pactos. Dios cumple lo que Él promete. El pacto que había hecho el pueblo de Israel y Josué con los gabaonitas, Dios lo tomó en serio y le dijo, hoy hice pacto con ellos y no los van a exterminar. El error de Saúl que quiso exterminar a los gabaonitas porque no le tenía temor a Dios. Pero Dios cumple lo que Él promete. Gloria a Jesús. Aleluya. Siguió en 2 Samuel 21:10. Rispa permaneció sobre esa roca hasta que llovió. Porque hasta que ellos vieron llover, vieron caer agua del cielo porque Dios había prometido lluvia. Había prometido agua que vendría, gloria a Jesús, porque ellos estaban 3 años pasando por sequía y por hambre. Alabado sea el Señor. Aún luego de que sus hijos fueron sepultados, ella permaneció en la roca más tiempo, porque hubo recompensa, gloria a Jesús. Había una promesa para ella que estaba luchando cuando sus hijos fueron ejecutados, que los dejaría, que no los dejaría allí, que estaría allí pendiente hasta que llegara la lluvia. Gloria a Jesús, aleluya. Alabado sea el Señor. Recibieron, ¿verdad?, lo que el rey hizo, mandó a que los sepultaran. Todo eso sucedió. Pero alabado sea el Señor, yo quiero decirte que cuando tú estás esperando en Dios que envíe lluvia, lluvia de bendición, esa lluvia va a llegar. Esa lluvia que tú estás esperando, y en esa lluvia va a venir recompensa, y en esa lluvia va a venir esperanza, en esa lluvia va a venir respuesta a tu petición y tu clamor por tus hijos, por tu familia, por tu esposo, por todos aquellos seres queridos y aún por las almas. Porque cuando tú amas a Dios, tú quieres que esto que tú has conocido, que este Señor que tú has conocido, a este Dios que tú le sirves, muchas personas también lo conozcan y lo puedan recibir. Puedan vivir una vida en paz, una vida en amor y una vida con el sostenimiento de Dios. Dios sosteniéndote y ayudándote y dándote la recompensa. Alabado sea el nombre de Jesús. A lo que tú estás esperando, bendito sea el nombre de Jesús. Quedó allí, sus ojos vieron las densas nubes que empezaron a cubrir aquella montaña, aquel monte. Alabado sea el Señor. Y vio cuando esa lluvia que Dios había prometido cayó. Cayó porque se hizo la voluntad de Dios. Las cosas se hacen como Dios quiere, no como nosotros querramos. Hay que consultar a Dios cuando tenemos algo en nuestras vidas. Presentárselas a Dios y consultarle: Señor, esto es tuyo, está en tu voluntad. Hubiese llegado Rispa a pasar por esta situación si el pueblo allá en Josué hubiese consultado a Dios y no hubiese habido aquel pacto que hubo con los gabaonitas. Es que las cosas suceden cuando, alabado sea el Señor, por el camino correcto Entonces vemos la recompensa. Vemos que si hay consecuencias negativas por nuestro no consultar a Dios, pero cuando consultamos a Dios, las cosas salen bien. La historia de Rispa nos enseña tres puntos en la vida espiritual y hay retos que hay que enfrentar. Número uno, el dolor. Ella enfrentó el dolor de perder dos hijos. La posición en que se encontraba como mujer era la concubina de Saúl y este tenía sobre él y su familia un juicio de Dios. Bendito sea el nombre de Jesús, aleluya. Y el número tres, esperó hasta ver la promesa de Dios sobre la tierra, a ver esa lluvia que hacía tiempo que no llegaba. Entonces, en la aplicación espiritual que yo quiero traer a través de la historia de Rispa, es que el dolor, gloria a Jesús, de la pérdida y la insuficiencia de esta mujer, alabado sea el Señor, se vio allí reflejado que cuando una mujer o una madre quiere hacer algo por sus hijos, lo hace, no importa la montaña más alta que tenga que subir, no importa la necesidad que tenga que pasar, aleluya, mi alma te adora, Jesús, porque confiamos, alabado sea el Señor, que Dios va a hacer algo. Tener nuestros hijos es una responsabilidad delante de Dios, pero no es darle todo lo que ellos quieran. No es comprarle la ropa de marca y los zapatos más caros, ni comprarle, alabado sea el Señor, todo lo que ellos pidan. Eso no es realmente lo que Dios quiere que hagamos con los hijos, con los nietos. Que le enseñemos la moral, el valor de la vida. Que le enseñemos a respetar, aleluya, a entender que Dios es un Dios santo y que tenemos que entender que hay un Dios que todo lo ve. En estas noticias que vi allá, cuando estaba allá, y eso está ahora en revuelo, una madre que está siendo juzgada porque mató tres niños. Ella mató a sus tres niños, fue juzgada, fue encontrada culpable. Pero ahora están llevando este caso para entonces buscar la razón de por qué ella hizo esto. ¿Y sabe lo que está haciendo la gente? Lo vi en un video. Están haciendo unas marchas en favor de esta mujer y no de esas tres criaturitas que murieron, dándole a lo malo, diciéndole bueno, justificando. No podemos justificar un hecho que ella hizo y asesinó a esos tres niños. Pero ¿cómo van a hacer entonces ahora a defender a una persona que asesinó tres niños? El propósito de una madre es guardar, cuidar y proteger a unos niños indefensos. Y eso es lo que se está viendo en estos tiempos que estamos viviendo. Unas noticias donde la gente se va a la calle a protestar en contra y que dejen, para que dejen libre a esta mujer. Pero ¿qué es lo que estamos? Y entonces, ¿dónde está el derecho de la vida que tenían esos tres criaturitas indefensas? Hay que enseñarle a nuestros hijos el valor de la vida, lo que es amar a Dios por sobre todas las cosas. Y aun cuando ellos crezcan, si se apartan, entendemos que van a volver en algún momento porque la palabra ha sido sembrada en el corazón. Por eso es que nosotras las madres hacemos, lloramos, clamamos, oramos, intercedemos por nuestra familia, por nuestros hijos, confiando en que Dios en algún momento va a contestar, va a obrar. Pero en tanto y en cuanto hagamos lo que conviene, lo que a Dios le agrada, para que entonces no tengamos que sufrir consecuencias. Oh, gloria a Dios, aleluya. Bendito sea el Señor. Su falta de fuerzas para soportar ver sus hijos morir y que esos animales devoraran, sin tener un entierro digno, era la razón por la cual aguantó tanto dolor. Ver, número tres, a sus hijos luego de tanto esfuerzo físico, mental, hasta el punto de que su cuerpo estuviera al borde del colapso, esperó una promesa que Dios le dio a David, pero que no fue, aleluya, posible hasta, gloria a Jesús, aleluya, hasta que el rey vio a Rispa y le dio digna sepultura a Saúl y sus hijos. David no lo hizo por su voluntad, fue por la voluntad de Dios ante la fuerza de Rispa, por lo que ella amaba a sus hijos. ¿Y tú? ¿Qué estás esperando? ¿Estás esperando esa lluvia prometida en tu vida? Porque estamos hablando de la vida de una mujer, pero estamos hablando de la bendición de Dios cuando Dios contesta nuestras peticiones. Hay lluvia de bendición para cada uno de nosotros. Alabado sea el Señor, aleluya. Estás esperando la promesa para tu vida. No sé por el proceso, no sé por qué tu proceso, tu espera y tus lágrimas, pero sigue orando y esperando que en un momento Dios va a cumplir esa promesa, te va a traer, alabado sea el Señor, esa bendición, bendito sea el nombre de Jesús. Confiamos, alabado sea el Señor, en que Dios sigue mandando lluvia de bendición a cada uno de los hogares. Espera la lluvia de bendición, espera la bendición de Dios que viene del cielo por esa oración, por esa perseverancia. Espera, no pierdas la fe. No mires a tus hijos como hijos perdidos. No los veas como hijos encarcelados. Velos como hijos salvos por la bendición y por la misericordia de Cristo. Por la sangre de Cristo. Yo los veo salvos. Yo los veo en los caminos de Dios. Aleluya. La lluvia simboliza bendición, provisión y renovación espiritual. Deuteronomio 11:4 dice: yo daré la lluvia de vuestra tierra a su tiempo, la temprana y la tardía, y recogerás tu grano, tu vino y tu aceite. ¿Qué quiere decir? Que va a haber bendición. Va a haber bendición en tu tierra, va a haber bendición en tu casa, va a haber bendición en tu vida. Alabado sea el Señor, haz las cosas correctamente, consúltale a Dios. Señor, esto que yo estoy haciendo es lo correcto, esto es lo que tú quieres para mi vida, Señor, esto es lo que tú quieres para mi familia, y vas a ver entonces la lluvia que va a venir del cielo. Lluvia de bendición, estoy hablando de la vida espiritual, gloria a Jesús, no estoy hablando de la lluvia literal. Estamos pidiendo a Dios que llueva, porque está habiendo sequía en Puerto Rico. Clamamos a Dios por esa lluvia física, pero acompañada de la lluvia bendita del cielo, que bendice el alma y el corazón de nosotros. En Hechos 14:17 dice: no se dejó a sí mismo sin testimonio, haciendo bien, dándonos lluvia del cielo y tiempos fructíferos, llenando de sustento y de alegría los corazones. Hay promesa para cada uno de nosotros, alabado sea el Señor. Hay promesa. Yo quise traerte este ejemplo porque para mí tocó mi corazón. La historia de esta mujer, yo la veía como que yo me imaginaba a ella en ese desespero, en esa tristeza, en ese dolor, sola, abandonada, pero con una esperanza de que se cumpliera eso que ella deseaba, que se hiciera justicia. Y Dios hizo justicia. Todo llega a su tiempo. Gloria a Jesús. Todo llega en el tiempo de Dios. No se adelanta ni se atrasa. La lluvia temprano tal día, todo llega en el nombre de Jesús. En esta hora, para concluir, yo te quise traer la historia de esta mujer de Rispa. Quizás tú no estás pasando por lo que ella ha pasado, ni yo tampoco, pero un ejemplo de ella sí yo acepté y lo cogí para mí, y es la perseverancia, esperar en el Señor y confiar que sigamos orando por nuestros hijos, que un día Dios los va a traer. María, esta hermanita que siempre yo la llevo en mi corazón, siempre clamo a Dios por su hijo. Un día Dios va a traer al hijo de María, gloria a Jesús, aleluya. Dios lo va a hacer para la gloria y la honra del Señor, aleluya. Ya nos llamó Gómez, la hermana Gómez de San Juan. Petición y oración por su hijo y su familia. Confía, confía, espera en el Señor. Gloria de Sabana Grande, petición y oración por salud, por familia, por protección y cobertura. La hermana María, nuestra hermana María, sigue clamando, sigue esperando, sigue confiando, porque no te detenga, aunque esté, aleluya, aunque venga la desesperación a veces, pero sigue confiando porque Dios va a traer a tu hijo. Oración por salud y por su hijo. Y el hermano Luis Ramos de Sabana Grande, por salud y salvación. Gloria a Jesús, aleluya. Clamamos, alabado sea el Señor, para que Dios obre como Él solamente sabe hacerlo. No pierdas la fe. Ten fe y esperanza que esa lluvia va a llegar a tiempo, esa lluvia de bendición a tu hogar. Y vas a ver el cumplimiento de Dios y de las promesas que Dios ha hecho para ti y para tu casa. Porque dice la Biblia: yo salvaré tus hijos, aleluya. Confiemos, este mensaje directamente para las madres, para aquellas mujeres que están clamando y orando por su familia. Padre Santo y Padre bueno, ante tu presencia me allego a ti una vez más. Te presento, Señor, estas peticiones, estos hermanos que han llamado y aún los que no han llamado, los que nos han escuchado, estas madres que están confiando y esperando, Renda, la llamada, que tú traigas a sus hijos, que vengas, aleluya, un día, alabado sea el Señor, y se reúna otra vez la familia, Señor, aquellos, alabado sea el Señor, que están rebeldes, que están apartados, que están, aleluya, lejos, tú los traigas con cuerda de amor, que tú bregues con los que están en las cárceles, con los que están, mi Dios, en los hospitales, con los que están en las calles deambulando, Señor, porque hay muchos, Padre, que hay padres que están orando y clamando porque sus hijos están en la calle. Ten misericordia, Señor, como, aleluya, actuaste con rispa. La perseverancia de esta mujer hizo que Dios hiciera justicia, que el rey se moviera a hacer justicia por esta mujer, pero tú también haces justicia para cada uno de nosotros, aleluya, porque tú conoces el corazón de cada madre, de cada padre, de cada familia. Une la familia, Señor. Guarda la familia, Padre Santo, en Puerto Rico. Ten misericordia de la Isla del Cordero. Clamamos por Puerto Rico, Señor, y que tú tengas tu, aleluya, poder. Con tu poder, aleluya, toques, aleluya, cada corazón, cada hogar, cada vida. Todo esto te lo entregamos a ti, estas peticiones, en el nombre del Padre, del Hijo y del Espíritu Santo. Que tú sanes, que tú libertes y que te glorifiques. En el nombre de Jesús te lo pedimos, Señor. Amén. Dios me los bendiga a todos y Dios me los guarde. Gracias por habernos escuchado y nos veremos entonces el próximo miércoles en otro programa más de Bálsamo de Vida. Dios les bendiga.
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Así que mi gente, saluditos para ti que como siempre estás en la buena sintonía 206.1 Renacer, porque aquí es donde Dios tuve la música. Viven miércoles, mitad de semana, comandando tu radio con la grata y bella bendición de Dios para ti, para mí. Sandy te acompaña.

hermosa noche. Tú la estás pasando super más que bien, claro que sí. Ese radio, como siempre, pues te siento en el 106.1 Renacer, porque aquí te llevamos lo mejor, que es el amor de Cristo a tu vida.

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